0: ahorita con un tequilita para los que andan con el corazón partido. Es que Audi 93 no es siempre de fiesta. Estaba leyendo que Peso Pluma y Kenia Oz have officially said que ya no andan. And now, esto fue la semana pasada, no lo anunciaron. Pero como a mí me han quebrado mi corazón una que dos, tres veces, dice Santa Rosa, I don't like to talk about it, I feel bad. Porque ya son artistas, pero aún así, ¿verdad? O sea, son humanos. Sí. Entonces dije yo, no, mira, si voy a tener que hablar sobre el tema, because it's my job here in Cali 93.9, yo lo voy a hablar con propósito. Así que si tú, igual que Peso Pluma, Kenia Oz, are going through a heartbreak, hay ciertas cosas que tienes que hacer para superarlo. Número uno, no hablarles. Block, unfollow, borra el número de celular de tu, del ex, de la comadre, de la suegra, because sometimes you still talk to them. Sometimes you're like, ay, no, todavía hablo con su hermana porque es mi amiga. No, güey.
1: Sí,
0: no, you gotta stop talking to them. And number two, ve, ponte una peda. Eso no está escrito aquí en el Google. That one I made it up, but it works, right?
1: Ayuda, Santa Rosa? Sí, ayuda.
0: I think so too. Y las rolas. Oh, you gotta be listening to good music. Cali 93.9, siempre de fiesta con boletos para que te vayas a ver a Shakira. Shakira, detalles coming up en esta hora.

lechuguita, cremita, quesito, panela o queso fresco. No sé, lo que quieran traerme y una coca bien helada, porfa. Es que hoy 93.9 siempre de fiesta, 5:40 de la tarde, DJ Santa Rosa y en el Trafical Mix. Oye, con una hora completa de música en Zero Commercials. 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Sobre aviso, no hay engaño. You better be ready here on Cali. Súbele.

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Diosito ya nos dio nuestro hogar, el carro, tu cuerpo, tu paz, las pequeñas cosas, porque si no puedes apreciar lo que tienes ahora, ¿cómo vas a agradecer para que Dios te confíe más? Es que Ali 93.9, siempre de fiesta, Melissa Ríos, acompañándote hasta las 7 con detalles de cómo te puedes ir a ver a Shakira en concierto con Raiders.

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Mañana a las 3:10, aquí conmigo Melissa Ríos, llega esa oportunidad para que te ganen los boletitos. Ahí te va el número 818-520-0939. You gotta be ready, baby.

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2: Hoy quiero saludarles e invitarles a la sintonía de este nuevo programa, aparte de invitarlos a consultar sus problemas, sea de la índole que sea. También quiero hablarles de la importancia de estar preparados y protegidos ante la gente negativa, ante la gente inescrupulosa. Debemos tener protecciones, elementos en los cuales nos van a ayudar a protegernos de las personas inescrupulosas. 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
3: Brenda Lara.
2: Brenda, qué gusto. ¿Su fecha de nacimiento, por favor?
3: 28 de noviembre del 80.
2: 28 de noviembre del 80. ¿Alguna vez le han mirado por medio de las cartas del tarot?
3: No hace mucho tiempo.
2: Ok. Voy a mirar aquí tres carticas, de acuerdo a lo que estamos hablando. Tengo la carta de la indecisión, tengo la carta 60, que es la evolución, y tengo la carta de la templanza. Esto significa que usted, de 2 meses a la fecha, ha venido teniendo sueños con familiares que han fallecido, en especial con su señora madre y con su abuela, ¿verdad?
3: Sí, he tenido muchos problemas ahorita de salud. Me han dolido mucho lo que son la cabeza y eso.
2: Sí.
3: Normalmente me hablan, me dicen que tengo que empezar a visitar al médico.
2: Y quiero decirle algo, mire, estas tres cartas me manifiestan, la templanza, la evolución y la carta número 3, que es la indecisión, me manifiestan que aquí hay un daño, y por eso son los sueños, tanto con su mamá como con su abuelita, porque ellas le están manifestando y le están diciendo que busque ayuda espiritual, porque esos dolores de cabeza, ese cansancio que usted siente de la noche a la mañana, esto no es normal. Esto es buscado por una persona, pero es de su propia familia. ¿Sospecha usted de algún familiar?
3: Sí, tuve problemas hace unos meses con una prima. Sospecho que venga por ese lado.
2: Sí, y es por ese lado. No vamos a dar nombres aquí en la radio, pues para evitarnos inconvenientes más adelante, porque esa familiar suya puede estar escuchando el programa y pues después se forman lamentablemente los problemas familiares. 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Llegamos al punto final de nuestro programa. Recuerden que la sanación está en cada palabra, en cada oración y en cada intención de amor. Nosotros, a través de este programa como curanderos, hemos ayudado, hemos sido guiados por la energía divina, y si tú en este instante sientes alguna necesidad, deseas comunicarte conmigo, no dudes en hacerlo, porque aquí hay poder para restaurar, liberar y fortalecer. Que la salud, el amor y la suerte caminen siempre con ustedes. Nos encontramos en un próximo programa. Bendiciones para todos.
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1: Si me vas a dejar, procura que sea por alguien mejor, no por alguien normal. Que vea tu cara y tu cuerpo y le guste que seas natural. Que quiera dormirse contigo y que quiera también despertar.

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6: ¿Tiene alguna duda de la persona que le está haciendo el mal? ¿El dinero no le rinde? ¿No ve el rendimiento económico en su vida? ¿De la noche a la mañana se toma los medicamentos y esa curación nunca la va a encontrar? ¿Se siente víctima de algún daño, de algún mal extraño, algún salamiento, alguna brujería, algún entongamiento en su contra? ¿No es feliz en el amor? ¿Se siente mal correspondido? ¿Siente que su vida va de fracaso en fracaso? ¿De la noche a la mañana se le entumen las manos, se le duelen las piernas? ¿Dolores de cabeza? ¿Inexplicablemente todo le va mal? ¿Da 3 pasos para adelante, 6 para atrás? ¿Su casa, su hogar parece un campo de batalla? ¿No pueden vivir felices en su casa? ¿Alguna persona con alguna mala energía, con alguna mala vibra, ha entrado a ese hogar y lo ha perjudicado? Abra los ojos, dese cuenta, mi querido hermano, dese cuenta, mi querida amiga, ¿quién le quiere destruir su hogar? ¿Quién le ama de verdad? ¿Quién le traiciona y quién habla bonito de frente y a sus espaldas también? 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Bienvenida, hermana. ¿Es para usted la llamada o me va a preguntar por algún familiar?
7: Mire, es para mi hijo. Es del 13 de octubre del 81.
6: La fecha de nacimiento me manifiesta y me dice que su hijo lo que está padeciendo y está sufriendo no es natural.
7: Sí.
6: Es una enfermedad hecha, es una enfermedad fabricada, es una enfermedad que lamentablemente le han sembrado.
7: Sí.
6: Es una enfermedad la cual de un momento a otro su hijo siente como un desespero.
7: Sí. Sí.
6: Su hijo siente una angustia.
7: Sí.
6: Como que él siente que hay algo que le dice por dentro cosas.
7: Sí.
6: ¿Sabe por qué?
7: Sí.
6: Porque lo de su hijo no es natural.
7: Sí.
6: Lo de su hijo es buscado. A su hijo le hicieron un trabajo. A su hijo lo trabajaron con macumba. Por X o Y motivo. Porque mucha gente cuando está dañada, cuando la tienen embrujada... Sí. Dice que no le gustan estas cosas.
7: Sí.
6: Pero no es porque ellos no quieran, sino porque el mismo daño hace que la persona se vuelva incrédula.
7: Pues sí.
6: Entonces, si él no quiere venir, tráigame una fotografía de él.
7: Ah, bueno, gracias.
6: Bueno, hermana, que tenga un feliz día.
7: Igualmente.
6: Desde aquí le hago el llamado a todas las personas que sienten que su vida ha cambiado, que sienten que de la noche a la mañana las enfermedades llegaron. Los problemas económicos y las peleas a su familia y las drogas y el alcohol están afectando la felicidad de su casa, de su hogar. 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Puede que a sus espaldas hayan tejido alguna maldad. Puede ser que usted sea víctima de maldad, brujería, hechizo negro. A usted lo pueden tener alumbrado en una mesa con 33 alfileres de cabeza negra enterrados en una fotografía. Y es de ahí donde vienen las molestias, los dolores, los desesperos, la depresión, la angustia y las enfermedades que la ciencia médica no le pueden curar. 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Ya regresamos.
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6: A través de este programa, hoy quiero saludarlos a todos ustedes y decirles que aquí estamos como siempre ayudando, orientando y que todos los días me siento frente a estos micrófonos es para alertar a la humanidad de toda la maldad, de todos los daños. Pero mire, cada vez que me siento frente a estos micrófonos le digo, soldado avisado no muere en la guerra, es decir, que si nosotros estamos protegidos, sabemos qué nos puede pasar, nada ni nadie nos podrá hacer daño. Y es por eso que los invito a todos ustedes a diario a que se comuniquen conmigo. Aquí estamos, siempre ayudando, siempre prestando ese servicio espiritual, pensando en todos ustedes, mis queridos hermanos. 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Bienvenido, bienvenida. Fecha de nacimiento es tan amable.
7: Enero 11 de 1989.
6: Del año 89. Voy a hacer una canalización espiritual porque lamentablemente veo que vas donde los médicos, pero no encuentras ninguna mejoría.
7: Pero es algo desesperante, ya no es deporte, ya he ido al doctor y no me dicen nada.
6: ¿Ya has ido a donde los médicos, te has tomado el medicamento y no te dicen absolutamente nada?
7: Sí.
6: Porque lo que estás sufriendo...
7: Sí, yo llevo como 4 tratamientos.
6: Claro que sí, 4 tratamientos y el dinero prácticamente lo estás botando a la basura. ¿Es o no es así?
7: Ya, la verdad, es algo desesperante, que me inflama demasiado y es mucho el dolor el que me... Ya en el vientre, una inflamación horrible, la verdad, ya no soporte.
6: Te voy a hacer una limpieza y en menos de 72 horas te vas a dar cuenta que todo lo que vienes sintiendo en tu cuerpo va a empezar a desaparecer, Lucía, ¿perfecto?
7: Sí, sí, está bien.
6: No te sientas triste, no te sientas sola, que estás acompañada por nosotros. Espiritualmente te vamos a ayudar, Lucía. Bendiciones, quédate en línea, voy a pedirte algo, por favor. Quédate en línea para que sigamos platicando más adelantito. Voy a pedirte algo que necesito, por favor, pero es algo muy personal, ¿sí?
7: Sí, está bien, gracias.
6: Bueno, gracias.
7: Te agradezco.
6: Hoy quiero que tú me llames, quiero que tú te comuniques conmigo y juntos encontraremos la luz en medio de...

0: de esta tormenta y en medio de la oscuridad. 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Llegamos al final del programa. Gracias por compartir este espacio radial conmigo. Recuerde que no estás solo y que siempre hay una luz al final del camino. Si hoy no me pudiste llamar, aún tienes la oportunidad de hacerlo. Después del programa, me puedes llamar, te puedes seguir comunicando conmigo. Sigue buscando esas respuestas. Sigue confiando en que en el cambio es posible. Te espero en el próximo programa y mientras tanto mi línea sigue abierta para ti. Bendiciones. Hasta pronto.
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1: Richie Peña,
2: Gino y Nacho.
1: Esta canción nació de un pensamiento.
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1: Reciban un cordial saludo de mi parte, soy el hermano William en su programa La Mano de Dios, con curaciones y soluciones. Este programa va dirigido a todas las personas que están pasando por un mal momento, las personas que están tristes, las personas que están enfermas. Aquí, en La Mano de Dios, por medio de oración y por medio de su fe, le estamos recuperando la salud al enfermo, le estamos recuperando la felicidad a todas las personas que estén tristes. Si usted, mi querido hermano, está sufriendo de una enfermedad extraña, usted está yendo al médico, usted se está tomando la medicina, pero usted no ve esos resultados, no ve esos cambios, no ve esa mejoría, mi querido hermano, usted se puede comunicar con nosotros y aquí le vamos a ayudar de la mano de Dios. Si usted, mi querido hermano, que está sufriendo de ansiedad, de depresión, de estrés, de desespero, no encuentra paz, no encuentra tranquilidad, se puede comunicar con nosotros aquí, en La Mano de Dios, con curaciones y soluciones. 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Tenemos una llamada. ¿Con quien tengo el gusto?
2: Mi nombre es Vanessa Trejos.
1: Vanessa Trejos, muchas gracias por comunicarse a La Mano de Dios con curaciones y soluciones. Proporcióname, por favor, tu fecha de nacimiento, Vanessa.
2: Nací el 20 de diciembre de 1985.
1: Diciembre 20 de 1985. Usted pertenece al signo de Sagitario. Las personas nacidas bajo este signo son personas optimistas, personas aventureras, curiosos y son personas muy honestas. Su metal es el estaño. El estaño simboliza la flexibilidad y la adaptabilidad. Su color es el color púrpura. El color púrpura evoca la espiritualidad y la calma. Y su número de la suerte, según su fecha de nacimiento y según la numerología, Vanessa, es el número 3. Que se relaciona con la creatividad y la expresión. Aquí estoy realizando su carta astral y por medio de su carta astral me logro dar cuenta de que últimamente se le han venido presentando muchos problemas en su hogar, en su familia. Yo veo que no pueden ser felices, que no encuentran la paz, que ustedes viven como perros y gatos. Y aparte de eso, me logro dar cuenta que en uno de sus hijos la salud se ha empezado a deteriorar de repente. Y ha sido que se empieza a deteriorar muy rápido la salud, ¿sí? Sale de una enfermedad y termina en otra enfermedad. Yo quiero que me platique un poco, por favor, de su caso.
2: Sí, en efecto, yo la verdad es que siento que me hicieron algún trabajo de brujería o algo así a mí y a ¿sí? mi familia, porque la verdad es que no somos felices, no podemos estar en paz. Mi ¿sí? hija siempre está enferma, siempre está con mareo, con males estomacales, vomita. Apenas hace un año que empezó a arreglar y la verdad es que ella se pone muy mal.
1: Dios mío bendito. Mire, hija, yo aquí claramente me logro dar cuenta que ahí donde ustedes viven, que ahí donde ustedes están, hay algo malo. Hay una energía negativa, hay algo muy fuerte que los está perjudicando. Yo quiero que usted, por favor, salga al jardín de su casa y busque una planta que es una lengua de suegra. Esa planta a usted se la regalaron. Esa planta tiene una maceta de color café. Quiero que vaya y la cheque.
2: A ver, permítame.
1: Usted me va a decir si esa planta es como yo se lo he dicho, o si no es así, por favor. Si me estoy equivocando, me lo hace saber.
2: No, sí, sí, es una maceta café y es una planta que me regalaron. Me la regaló
1: Juanita, regaló esa planta.
2: Así es, Juanita, compañera del trabajo.
1: Una compañera del trabajo. ¿Usted había notado desde que usted tiene esa planta en su hogar, usted empezó a tener estos problemas, empezó a tener estas dificultades, tanta envidia, tantos problemas, y la salud de su hija en especial se empezó a deteriorar? ¿Había usted notado eso o no, Vanessa?
2: Lo noté a partir de que ella y yo nos distanciamos. O sea, éramos muy, muy amigas. Y de repente nos distanciamos y ella me regaló esa maceta. Y fue cuando yo empecé a tener muchos problemas y la verdad es que esa niña se enferma y se enferma y se enferma. Donde la lleve no le funciona ningún tipo de tratamiento.
1: Ya usted la lleva al médico, pero los tratamientos no le funcionan para nada, la medicina no le está funcionando.
2: Así es.
1: Okay, ¿y usted por qué no había tirado esa maceta si desconfiaba de esta persona?
2: No la había tirado porque la verdad es que no la relacionaba con el problema que me estaba pasando.
1: No le voy a pedir que saque la tierra de esa maceta y que usted empiece a revisar, porque yo veo que ahí en esa planta hay algo fuerte, es algo negativo, y no quiero que a usted le vaya a pasar algo malo. Yo veo que aquí esta mujer realmente se sintió traicionada por un problema en su trabajo. ¿Sí recuerda usted eso?
2: Sí.
1: Y esta persona le quiere hacer daño por medio de la persona que usted más ama en su vida, que es su hija. Entonces, hermanita, yo le voy a ayudar con esto. Yo quiero que usted, por favor, me traiga esa maceta. Me va a traer esa maceta, una sábana. Me va a traer una botella de agua de un litro y una bolsa negra. Yo le voy a ayudar a checar qué es lo que hay ahí, ¿de acuerdo?
2: Está bien.
1: Perfecto, le voy a pedir a mi asistente que la tenga usted en la línea, que agarre la línea y él le va a indicar qué es lo que necesitamos y cuándo la voy a atender. ¿Está bien?
2: Sí, por supuesto. Muchas gracias.
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1: Si estas personas pudieron recibir esta ayuda, si estas personas vieron los resultados, ¿usted por qué no lo puede hacer? Si usted me visita con fe, si usted cree en Dios y quiere salir adelante, visíteme y yo le prometo que le voy a dar resultados. Cuando usted vea estos hermosos resultados, estos cambios en su vida, me va a pagar con su testimonio, para que esos testimonios sean escuchados por toda esta audiencia, para todas las personas que nos están escuchando, porque estos programas van dirigidos directamente a las personas que están sufriendo por una enfermedad, para las personas que están desahuciadas, porque se han tomado la medicina, porque han visitado un lugar, han visitado otro, pero no han podido ver resultados. Este programa está dirigido a todas esas personas. Está dirigido también a las personas que están perdiendo su pareja, que quieren recuperarla, que no quieren perder el hogar, que no quieren permitir que se destruya completamente. Aquí, en la mano de Dios, le vamos a ayudar. También lo estamos dirigiendo a las personas que juegan y nunca ganan, que tienen muy mala suerte. Personas que se proponen un proyecto pero no lo pueden sacar adelante, por mejor que hacen las cosas. Aquí, hermano, nosotros le vamos a ayudar a cambiar completamente su suerte, a cambiar completamente su vida. 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Tenemos una llamada. ¿Con quién tengo el gusto?
5: Con Santiago Mendoza.
1: Hola, Santiago, Dios y la Virgen me lo bendiga. Santiago, proporcióneme por favor su fecha de nacimiento, es tan amable.
5: Sí, yo soy del 15 de octubre de 1977.
1: 15 de octubre de 1977. Usted pertenece, Santiago, al signo zodiacal de Libra. Las personas nacidas bajo este signo son personas equilibradas, personas sociables, diplomáticos y son personas que aprecian mucho la naturaleza. Su metal es el cobre, que simboliza la comunicación y la conexión. Su color es el color verde, que evoca la paz y la armonía. Y su número de la suerte es el número 6, según su fecha de nacimiento y la numerología. Aquí estoy realizando su carta astral, Santiago, y por medio de su carta astral me logro dar cuenta de que últimamente su vida ha tomado un cambio radical. Han llegado a su vida vicios que usted no tenía. Veo que últimamente usted se está refugiando y se está hundiendo en el alcohol. Veo que el dinero no le rinde. Veo soledad y también veo traición. Veo una traición. Yo quiero que me platique un poco de su caso, por favor.
5: Pues sí, efectivamente, mi mejor amigo, cualquiera mi mejor amigo,
1: ¿sí?,
5: se fue con mi la que era mi mujer. Sí, debido a eso, pues yo caí en depresión, empecé a tener muchos problemas y pues me hundí en el alcoholismo. De hecho, sí, estoy pasando por esa situación del alcohol.
1: ¿Cuánto tiempo lleva usted con ese problema?
5: Mire, ya llevo más de medio año. Sí, ya casi le pego al año y es una situación que ni yo no puedo remediar por más que yo quiera.
1: Ok, ¿cuál es el nombre de su amigo?
5: Él se llama Antonio.
1: Antonio, mire, yo le voy a ser muy honesto y muy sincero, no quiero que vaya usted a tener problemas, peleas ni discusiones, ¿verdad? Pero sí es importante que usted sepa que quién le hace el mal y de quién debe de cuidarse, ¿cierto?
5: Sí.
1: Mire, Antonio entraba a su casa, porque era su mejor amigo. Entraba a su casa, comía en su mesa, comía con su familia, ¿cierto? Y esta persona, esta persona lo traicionó completamente. ¿Por qué? Porque se llevó su esposa, se llevó sus hijos y lo dejó solo en su casa. ¿Sí o no?
5: Sí, tristemente esa es la verdad.
1: ¿Cierto? Lamentablemente, este señor, él buscó un brujo de manto negro para alejarlo completamente a usted, para que usted tomara los vicios del alcohol, para que usted el dinero no le rindiera, para que usted tomara diferentes decisiones, pero malas decisiones. Y esas decisiones lo llevaron a que usted acabara completamente la relación con su esposa. Porque debido al alcohol, fue que ella se empezó a alejar de usted y se empezó a acabar completamente la relación, ¿sí o no?
5: Sí, sí, la verdad, este fue el motivo. Ella ya no me soportaba por esta situación.
1: Mire, Santiago, yo aquí claramente por medio de esta carta astral me logro dar cuenta, y por medio del estudio que estoy haciendo, estoy abriendo su campo espiritual, y yo veo que ahí donde usted vive hay maldad, ¿sí? Yo quiero que usted se vaya a la parte de atrás de su casa, en su jardín, ¿sí? Usted ahí tiene un jardín chico en la parte de atrás, y ahí hay una planta, esa planta es una sábila. Y al lado de la sábila, al lado derecho de la sábila, quiero que busque, no está muy profundo, excave. Ahí usted va a encontrar algo que le va a llamar mucho la atención. Yo quiero que vaya inmediatamente y me diga qué es, por favor.
5: A ver, voy para allá, permítame.
1: ¿Ya está?
5: Ok, permítame. Sí, ya estoy ahí, permítame. Déjeme.
1: Simplemente con la mera mano usted iba a encontrar.
5: A ver, sí, mire, estoy sacando una botella.
1: ¿Una botella grande?
5: No, es una botella de esas pequeñas, de las que nos dan cuando vamos en el camión o cuando vamos a algún hotel.
1: ¿Tiene licor dentro o qué tiene dentro?
5: Pues yo veo un líquido turbio, Lo preocupante es que veo ahí como una imagen de los que utilizan los...
1: ¿Una santa muerte?
5: Muerte. Así es correcto.
1: Dios mío bendito, Santiago. Ahí está el mal. Ahí está el mal, ahí está el daño que le están haciendo y la causa y el motivo por qué esa persona se alejó de su vida y se acabó completamente su hogar. Yo quiero que usted me traiga eso para mi consultorio. Yo lo voy a dejar en la línea con mi asistente y él le va a indicar la hora en la que lo voy a recibir, ¿de acuerdo?
5: Sí, estoy de acuerdo.
1: Perfecto. Dios y la Virgen me lo bendiga. Nos vemos al rato.
5: Sí, muchísimas gracias.
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1: 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Tenemos un oyente en línea. ¿Con quién tengo el gusto?
7: Hola, soy Gonzalo Ábalos.
1: Gonzalo, Dios y la Virgen me lo bendiga. Gonzalo, ¿me puede proporcionar por favor su fecha de nacimiento, es tan amable?
7: Claro, yo soy del 29 de septiembre de 1986.
1: Septiembre 29 de 1986. Usted pertenece al signo de Libra. Las personas nacidas bajo este signo son personas equilibradas, personas sociables, diplomáticos. Su metal es el cobre, que simboliza la comunicación y la conexión. Su color es el color verde, que evoca la paz y la armonía. Y su número de la suerte, según su fecha de nacimiento y la numerología, es el número 6, que simboliza el equilibrio y el amor. Mire, aquí estoy realizando su carta astral, y por medio de su carta astral, Gonzalo, me logro dar cuenta de que su vida ha tomado un cambio radical, algo inesperado, algo que, o sea, su vida ha cambiado del cielo a la tierra, ¿cierto?
7: Es muy cierto, sí, es muy cierto, la verdad. Sí.
1: Présteme atención a lo que le voy a decir, Gonzalo. No me diga nada, yo le voy a decir todo lo que puedo ver en la carta astral, ¿está bien?
7: Sí.
1: Mire, yo aquí claramente me puedo dar cuenta que usted tenía esposa, que usted tenía su negocio, que usted tenía su dinerito, tenía sus ahorros, ¿sí? Y que tenía usted muy buena salud, ¿cierto? Ahora su vida es completamente diferente. Su vida es completamente diferente. Ya usted permanece constantemente enfermo, ¿sí? Lamentablemente el dinero se le ha ido como agua entre sus manos.
7: Sí.
1: Su esposa se alejó de su lado.
7: Sí.
1: Perdió usted su negocio.
7: Es correcto.
1: O sea, su vida cambió completamente, Gonzalo. ¿Sí? Aquí yo lo que puedo ver realmente, hermano, es que usted cometió un error muy grande. Usted cometió un error muy grande porque aquí yo veo infidelidad. Yo veo que usted le fue infiel a su esposa. Yo veo que ella también se dio cuenta de esa infidelidad y se alejó de su vida, ¿cierto?
7: Es totalmente cierto.
1: usted pensó que podía continuar su vida así, que usted podía seguir siendo el mismo hombre exitoso, pero lamentablemente la vida le dio una sorpresa porque su vida cambió completamente. Yo quiero que usted me platique un poco de su caso, por favor.
7: Sí, la verdad es que, como usted bien lo comenta, yo tenía todo, realmente, todo lo que un hombre puede pedir. Pero, ¿sí? Pues yo andaba de mujeriego, andaba de fiesta, andaba pues haciendo las cosas mal, ¿verdad? Entonces, sí. Un día mi esposa se dio cuenta de esto y ahí todo empezó a cambiar. Desde ahí todo se fue en picada, desde el negocio, el dinero, mi salud, tal, y usted, así como usted me lo está diciendo, así me fueron pasando las cosas. Y la verdad, yo ahorita en este momento yo ya estoy muy desesperado, ya no sé qué hacer, y por eso recurro a ustedes, porque sé que me pueden ayudar.
1: Claro que sí, Gonzalo, mire, usted nos está buscando, buscando una ayuda, y una ayuda a la que yo le voy a dar, ¿de acuerdo? Mire, Gonzalo, usted recuerda a esa mujer, Maribel se llama la mujer con la que se dio cuenta su mujer que usted estaba saliendo, ¿verdad?
7: Así es su nombre, exactamente.
1: Mire, esa mujer lamentablemente se obsesionó con usted y ella decidió hacerle trabajos de brujería y de hechicería para alejarlo de su esposa, para que usted no pudiera vivir con ella. ¿Qué pasa? Usted se alejó de ella, pero usted, después de terminar la relación con su esposa y usted seguir viviendo solo, usted lamentablemente siguió de mujeriego, buscó otra mujer, no se fue con Maribel, que era lo que ella quería. Ella pensaba que alejándolo usted de su esposa, usted inmediatamente se iba a ir detrás de ella. Y así no fue. Lamentablemente, usted se fue con otras mujeres, siguió usted saliendo con una, con otra mujer, porque usted estaba, pues digamos lo que, disfrutando de su soltería, ¿verdad?
7: Así es.
1: Y esta mujer, con rabia, con odio, con resentimiento, decidió seguirlo trabajando. Hoy en día, esta mujer le ha hecho perder todo. Y le estoy diciendo el nombre, ¿sí? De la persona que le está haciendo el daño, pero no para que usted vaya a hacerle daño ni para que usted vaya a pelear con ella, ¿cierto? Es para que usted se cuide. ¿De acuerdo?
7: Sí, perfectísimo. Sí, está muy bien. Muchas gracias.
1: Por lo que puedo escuchar, yo veo que usted está en el freeway, ¿cierto? Usted está en carretera en este momento, ¿verdad?
7: Sí, así es.
1: Muy bien, mire, Gonzalo, yo le voy a ayudar con esto, no le voy a hacer perder más tiempo ahí. Yo lo voy a dejar en línea con mi asistente va a tomar su llamada y le va a indicar qué día me va a venir a verme y qué es lo que usted me va a traer, ¿de acuerdo?
7: Perfectísimo, yo así lo hago, muchísimas gracias.
1: Perfecto, muchas gracias a usted por comunicarse y por confiar en nosotros. Dios y la Virgen me lo bendiga.
7: Muchas gracias.
1: 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Hasta nuestro próximo programa. Dios y la Virgen me los bendiga.
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0: buenos días. 5:01 a.m. Arrancamos con toda la buena vibra, la Vale Show. Qué belleza que estás con nosotros. ¿Cómo estás? ¿Qué estás haciendo? ¿Ya desayunaste? ¿Tomaste tu cafecito? ¿Vas camino a tu trabajo? ¿Vienes de regreso de él? Lo que sea que estés haciendo, muchísimas gracias por darme la oportunidad de acompañarte. Yo soy Angélica Vale. Hoy es miércoles 10 de junio. Y esto es la Vale Show. Y ni creas que vengo sola, vengo acompañada de un super equipo. Janet en redes sociales, mi comadre Karina Mansur y mi corazón de melocotón, José Quintero.
1: ¡Good morning!
0: ¿Cómo están, muchachones?
1: Fine, fine, fine. Very good, very good, very good.
0: ¿Qué onda? Vivi, vivi, vivi, vivi, vivi.
2: Ay, miércoles. Es que tengo un día largo.
0: ¿Por qué? ¿Por?
2: Voy a llevar a Benito a que le hagan el famoso grooming. Ajá. Porque eso de bañarlo yo, no, sí está canijo.
3: Sí, sí está canijo.
2: Sí está canijo, no se deja el...
0: ¿De verdad?
2: El bendito de ese gracia.
0: Pero con lo que les gusta el agua.
2: No, sí, ama el agua, pero también me hace caras así de... No quiero estar aquí adentro.
0: Ah, bueno, obvio, la cara te la va a hacer, pero...
2: Sí, pero también necesita el famoso trim.
0: Ah, bueno, sí, ya, sí, es cortarle el pelo,
2: sí,
0: no.
2: Sí, sí, sí.
0: Eso
2: ya,
0: sí es un gracia,
2: ya necesita, ¿no? Una buena despuntada, le muy dirían.
3: Bien. Apiádate de tu perro.
4: ¿Y le cortas tú las uñas o...?
2: No, yo dejo que se las corte el groomer.
4: Ah, ok.
0: Sí, no, sí, yo sí, también.
2: Porque es muy sencillo.
4: Sí, no, yo sí. Se las quiero quitar a Weinstein y... Y no, me da unas caras de que...
2: No, y además porque
4: a
2: los perros
4: si
2: tienen... Las uñas muy sensibles, o sea, si les cortas es más, sí, agarras un nervio.
3: Terminales nerviosos ahí en las uñitas.
0: Sí, o sea, tienes que saber hasta dónde cortarlas. Nosotros hablando de cómo cortarle las uñas a los perros, súper interesante, pero es que sí es un... No vayan a intentarlo nunca,
2: no.
0: Porque sí es...
3: Sí, sí, ese es delicado.
0: Es muy delicado. Sí, oye, mi chiquitín, a mí me cortaron, le cortaron el pelo a la negra.
2: Ay, no,
0: estaba llena
2: vez?
0: De nudos. Es que como ya lo operé para, ajá, que no tenga perritos,
3: sí.
0: Entonces la señora que los limpia, que los baña, iba a ir un día antes de la operación, no llegó y entonces ya se quedó así. Entonces por más que la bañe yo, pues no le puedo quitar bien los nudos.
3: Claro.
0: Y pues tampoco la pude. Le han dado una rapada. Por primera vez le estoy viendo los ojos. Tiene ojos. Fíjate, sí. Yo
2: por
0: no sabía.
2: Primera vez ella está viendo.
0: Sí, yo no sabía que la negra Tomasa tenía ojos. Porque siempre estuvo bien peluda, entonces sí. Nunca le había visto sus ojitos. Sí, y sí, tiene sí. Una trompota.
3: ¿En serio?
0: Es bien trompuda. Lo que pasa es que con chiquita. Tanto pelo no se le veía nada, pero ahorita que está...
3: Pelona.
0: Flaca y pelona, está muy flaca. Chistosa. Ay, está muy adorable, muy adorable.
2: Ay, la perra. ¿Mis bangs dónde están? ¿Mis flecos?
0: Sí, dice, ¿dónde está mi fleco? Dejaron. ¿Dónde anda? Ay, nuestros angelitos, son nuestros angelitos definitivamente.
2: Sí.
0: Nuestros angelitos hermosos, qué cosa más hermosa. Ay, bueno, pues ya empecemos, ¿no?
3: Venga.
2: Ready.
0: Pues vamos a darle con Toño y Lupe, nos vamos a musiquita y con que regresamos.
2: Bueno, vámonos a musiquita y ahorita regresamos para hablar de los precios del mundial y qué tan caros están. Ahorita regresamos.
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0: México 86.
1: ¿Por qué no se escucha nada? José Quintero, ¿qué te pasa?
0: Acá, según está tocando México 86. Ah, México 86.
1: Ah, México 86. ¡Push the red button!
2: México 86, el mundo unido por un balón.
1: El otro día en Juego de Voces me saqué una foto con el Piqué. ¿Te acuerdas del Piqué?
3: Sí, como no.
0: Ah, yo iba a decir el Shakira.
3: ¿Con Piqué? No, eso es Piqué.
1: No, con el Piqué.
0: Ajá.
1: El Piqué es era la mascota de México 86.
3: Sí.
1: Ah. Y ahora tienen a otro que también me saqué foto con él.
3: ¿Qué
1: pues sería? No sé cómo se llama.
0: Cómo me encantaba esta canción. Después de
1: pero tú no
0: mundial,
1: habías nacido,
0: no, ya sé, pues, pero de todos modos. Era Cachi.
3: Cachi, Cachi, porra.
1: A la Cachi, Cachi, porra.
0: Pero después de este mundial, creo que es cuando empezaron con las canciones. Y se dieron cuenta que este mundial va a tener un halftime show como...
1: Ah, ¿como el Super Bowl? ¿Ah, sí? ¿Quién va a ser?
0: Ay, no sé.
1: ¿Pero el qué? ¿La inauguración?
3: ¿Pero en qué momento? Ajá, exacto.
0: No, creo que en el último.
3: ¿En la final? En la cierre, dice.
1: En la cierre, dije. Bueno, pues ahí les va. Las mascotas del mundial son Maple.
0: Ah, sí, de Canadá.
1: Que es el alce de Canadá. Que ajá. Obvio, Maple. Sayu, que es el jaguar mexicano.
0: Ajá.
1: Y Clutch, el águila de los Estados Unidos.
0: Clutch. He came in clutch.
1: ¿Qué es Clutch?
0: Clutch. Ay.
1: Perdonarás, mi English is not very good.
0: El del carro. Cuando uno dice, oh, you came in clutch, llegaste en un momento oportuno.
3: Ah, ok.
0: Como que, ay, que me hiciste un paro.
1: ¿Y Sayu qué querrá decir? ¿Por qué la gente dice quedará?
3: No sé.
1: ¿Qué querrá decir?
3: No sé.
1: Sayu. Pues bueno, pues no, esas pues son no las sé. Mascotas del mundial.
0: ¿Cuánto dinero te has gastado o te quieres gastar en un mundial?
1: Exacto.
0: Sería lo ideal.
1: A ver.
0: Vamos a ver.
1: ¿Quién anda por ahí?
0: Erika de Riverside.
1: Hola, Erika.
4: Hola, buenos días.
1: Buenos días, mamacita. ¿Cómo ves los precios del mundial? Cuéntanos todo lo que sientes del mundial.
4: Pues siento que es un poco exagerado. Es muy difícil en estos días poder ir.
1: Sí. Sí, no, un poco exagerado.
3: Bastante.
1: $150,000, unos boletitos en la final, ahí te encargo.
0: ¿Cuánto te gustaría? Gastarte.
3: ¿Cuánto pagarías?
0: Ajá. ¿Cuánto pagarías?
4: Yo, pues, ese dinero es mucho, pero yo como un 1,500.
0: ¿Para
4: es
0: un
4: mucho,
0: boleto?
4: Pero pasa, pues sí.
1: ¿Para un boleto? Te fuiste carita, de todas maneras.
3: Estoy viendo 1,500.
0: No,
1: sí,
0: manches.
1: No, estamos viendo los de 500 y
0: oye,
1: estamos dudando.
0: Se nota que no, ¿sí? Se nota que no vas al arroz, puro mol.
1: Sí, no. Estás viendo y no ves. Te digo, estamos dudando de los de 500, qué cosa.
0: Vámonos con Cintia de Pasadena.
1: Hola, Cintia.
3: Claro, son los partidos que X.
5: Hola, ¿cómo están?
1: Marlen. Buenos días, mamacita. Cuéntanos, ¿qué sientes del mundial?
5: Bueno, pues mira, a mí me encanta el fútbol y yo sí estoy como 50-50 emocionada, llenando los álbumes y todo, intercambiando cartitas.
1: ¡Eso!
5: Y sí, nos tocó un poquito batallar con los tickets para los partidos porque pues nuestra prioridad era la inauguración, ¿verdad? Claro. Pero en los...
3: No hay forma,
5: ya cuando
3: ¿no?
5: entramos... Cuando entramos a buscar los tickets porque era por un sorteo también por medio de la FIFA,
1: sí, ¿no?
5: Los tickets de hasta arriba para la inauguración, $2,000.
0: Ay,
5: dijimos,
0: ay, ay.
5: No. A ese pues es que no. Definitivamente no.
1: Pues
5: ese es cuando ya sí, exactamente. Entramos al otro partido, al siguiente. De la misma sección, en la misma línea, $120.
3: Ah,
5: los
3: mira,
5: tickets.
3: Muy bien.
5: Pues
3: caray.
5: Para vivir la experiencia,
3: claro.
5: Para vivir la experiencia del mundial y todo, nos compramos para ese partido.
3: Muy bien.
1: Tú muy bien, tú ajá. Muy bien, pero $120.
3: Sí, ahí está.
5: $120, pero el parking, el precio del parking también.
0: ¿Cuánto?
5: Está por los cielos.
0: Espérate.
5: Ahí, estacionándote ahí en el lo que es el parking del SoFi, hasta $400.
0: ¿Qué?
3: Entonces, vamos a pagar más por el parking que por el boleto.
1: No
5: buscamos alrededor de ahí y no está tan lejos, creo que es como unos 2-3 bloques, $110, casi el mismo precio del ticket.
1: Cierto. Sí, tienes toda la razón, hay que pensar muchísimo lo que vamos a... pues en lo que vamos a gastar, porque no está fácil. Y no siento que las cosas vayan a cambiar mucho. ¿Qué creen? Y hasta aquí llegó esta plática del Mundial, señores, señores. Nos vamos a musiquita. ¿Con qué regresamos, Quintero?
0: Oye, expertos sugieren que si bajas de peso, eso puede causarte un divorcio.
6: Ay, no.
0: ¿Cómo la béisbol? Ahorita te platico por qué. Bueno.
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0: Esas son puras mentiras.
1: Muy buenos días, 6:01 a.m. Arrancamos con toda la buena vibra, la Vale Show. Qué belleza que estás con nosotros y que te cuento.
2: ¡Cuéntanos!
1: Pues cuéntanos, José, a ver, ándales, ¿qué nos acabas diciendo?
3: Expertos señalan que medicamentos para bajar de peso como Ozempic y Wegovy no provocan divorcios directamente. Ozempic y Wegovy.
1: Ah, ok, eso.
2: ¿Pero qué sucede con ellos?
3: No provocan divorcios directamente, pero los cambios físicos, emocionales y sociales asociados a una pérdida importante de peso pueden afectar la dinámica de una pareja. Un aumento en la confianza, la autonomía y nuevos hábitos puede generar tensiones si ambos no se adaptan al proceso. Creo que cualquier persona que se sienta más cómoda o cómodo en su cuerpo, pues obviamente va a haber un cambio, ¿no?
1: A ver.
3: Independientemente si...
1: A ver, yo adelgacé y me divorcié. O sea... Sí, yo sí me puse el saco. Aunque no me inyecté dos cosas, pero adelgacé y me divorcié. Yo necesitaba un cambio. Y el cambio empezó en mí, desde adentro. Lo mío fue un cambio que... necesitaba hacer porque sí no estaba cómoda, sí no estaba contenta, sí no lo hice para divorciarme, obviamente no sabía que eso iba a pasar, claro. Porque cuando empiezo a adelgazar ya estaba yo empezando a sospechar que algo no estaba bien, pero todavía no sabía yo que me iba a divorciar.
3: Pero porque estabas trabajando en ti, creo que la nota es más bien, si estás trabajando en ti, te vas a dar cuenta de cosas,
1: que no quieres.
3: Sí, y que no están bien en tu entorno.
1: Exacto, a ver, o sea, yo me empecé a enfocar un poco más en mí, empecé a adelgazar, volví a trabajar, volví a subirme al escenario, y de pronto me di cuenta que había muchas cosas que tenía que cambiar en mí por mí. Y una de ellas me llevó al divorcio.
2: Claro.
1: Pero primero empezó un cambio interno que yo necesitaba hacer. Porque ahora sí te digo, también llegué a una edad en la que, mira, este cuadrito, en este cuadrito tengo mi paz. Nadie me lo mueva, nadie se meta, nadie, o sea, ya. Entonces empiezas a poner límites y empiezas a darte cuenta de cosas que no quieres en tu vida o cosas que estás haciendo que ya no quieres hacer en tu vida. Como me pasó a mí. Entonces no creo que le echen la culpa
2: que
1: a eso.
2: Tenga algo que ver, ¿no?
1: Y tampoco tiene que ver tampoco el cambio de peso tampoco. O sea, si adelgazas y te das cuenta que eres feliz en tu matrimonio, pues vas a seguir.
3: Sí, sí, sí. Sí.
1: No creo que tenga que ver nada eso con el divorcio. Se me hace una estupidez tu nota.
3: Pues acá.
2: Conclusión. Me vale.
3: Pues acá los tontos son los expertos que lo señalaron.
1: Pues sí, la verdad sí.
3: Y uno que lo lee.
1: No, pero sí, no creo que tenga nada que ver la bajada de peso con...
3: Pero
1: con
3: sí podemos estar de acuerdo que cuando uno empieza a enfocarse en sí mismo, se empieza a dar cuenta de cosas que no te gustan.
1: Que no te gustan lo que ya no quieres en tu vida. Pero a ver, a lo mejor no son cosas tan fuertes como un divorcio.
3: Sí, bueno, por ejemplo, yo lo digo por mí, que amaba tomar alcohol y todo el rollo, y de repente cuando empecé a hacer ejercicio y dije, oye, me está gustando, sí, ya sé, me está gustando esta versión de mí sin alcohol, y después me invitaban a fiestas y decía, pues no, yo no tomo.
1: No lo necesito tomar.
3: No lo necesito para divertirme.
1: Y te echas de vez en cuando alguna copa sin ningún problema, porque no es que tengas alcoholismo, me explicó, que pudiste haber llegado ahí.
3: Sí, total.
1: Si hubieras seguido tomando, sí.
3: Pero empecé a trabajar en mí mismo y empecé a darme cuenta, oye, esto no me está gustando. Y por ende, amistades se alejaron.
1: Claro, pero eso está padrísimo, ¿ves? Mm-hmm. Tuviste un cambio bueno,
2: sí,
1: pero no quiere decir que porque adelgazar acabes en divorcio. Total. No, tampoco, no manches.
2: No inventen.
1: Sí, es una exageración.
3: Convivir.
1: No mienten por convivir. Mejor vámonos, vámonos a musiquita. ¿Con qué regresamos, Quintero?
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0: buenos días.
1: Maren.
0: 7 de la mañana y un pelito. Arrancamos con toda la buena vibra. La Vale Show.
2: Venga.
0: Qué bonito que estás con nosotros. ¿Qué les cuento, muchachos?
2: Cuenta, cuenta.
0: Hoy es Día Internacional del Diálogo entre Civilizaciones.
1: Ay.
0: Y todavía no aprendemos.
3: Ajá. ¿A dialogar? No.
0: No, todavía no aprendemos.
3: ¿Qué es lo peor?
0: Día Mundial del Modernismo.
2: Ándale.
0: Día Internacional de Alcohólicos Anónimos, que yo tengo varios amigos que son bastante conocidos, nada anónimos.
2: No se han querido hacer anónimos.
0: Exacto. Día Mundial de la Lucha contra la Falsificación y la Piratería. Oigan, ¿vieron lo que pasó en Tepito?
2: No, ¿qué pasó?
0: Ay, ¿no llegaron a levantarles todos los puestos de las camisetas de México en Tepito? Que con Tepito no se metan.
2: Ay,
0: o sea, sí, no me encanta la piratería ni todo esto. O sea, sí, voy de acuerdo, pero Tepito
2: pues
0: es Tepito,
2: tradición,
0: ¿no?
2: Sí, es tradición mexicana.
0: O sea, es que Tepito no, sí. Con Tepito no.
2: Sí,
0: Tepito
2: no,
0: es Tepito. Horrible, güey. Tepito es Tepito.
2: Muy mal, sí.
0: O sea, sí, ahí sí no hay nada que hacer.
2: Sí, sí, es como los callejones, ¿no? Se puede.
3: Sí. Como si, los,
0: como si llegaran y levantaran a todo mundo de los callejones.
3: O todas las personas que están vendiendo fuera de los conciertos, las playeras y todo el rollo. Tú dices, pues, claro, pues están ganando.
0: Tepito es Tepito, no se metan con Tepito.
2: Sí.
0: Qué horror, pero bueno. Día Internacional de Heráldica, dedicado al estudio de los blasones y escudos de armas.
2: Vale.
0: A mí también, pero fíjate que un día como hoy, pero de 1907 en París, los hermanos Lumière presentan públicamente la técnica de autocroma, logrando las primeras fotografías a color.
2: ¿Ah? Ah, eso sí está bonito.
0: Eso sí está bonito.
3: No sé por qué yo pensé que el color en video, pero no, esto es en fotografía, porque en video fue en México.
0: 1907.
3: Sí, no, pues sí.
0: La televisión, a ver. Hay varios pasos. No, pues es que, a ver, 1907 fue cuando se crearon las fotografías a color.
3: Ajá.
0: Porque antes eran medio sepias y medio raras.
3: Sí,
0: como,
3: sí,
0: de,
3: sí, sí.
0: Como de qué susto que venga mi abuelita porque tiene cara de que ella se murió. Ajá. Así, de esas fotos sepia. Pero luego se hicieron a color. Después empezó el cine con fotografías así. Se dieron cuenta que si ponían fotografías una tras la otra.
3: Ajá. El Chaplin.
0: Ajá. Empezó todo el cine, luego vino a color el cine. Después, mucho después, inventó la televisión y González Camarena, que fue un mexicano al grito de guerra. No, mexicano, es quien inventa la televisión a color. Pero
3: mucho después del 1907.
0: Pues sí, no sé cuándo, pero
3: 1912.
0: No, hombre, imagínate. Oigan, fíjense que si naciste el día de hoy, estás cumpliendo años con Julie Garden.
2: Ándale.
0: La del Mago de Oz, la mamá de Liza Minnelli.
3: ¡Wow!
0: Ajá. ¿Y qué? No, no es día de la galleta, día de el pozole.
2: Ah, qué rico.
0: Día pozole, del menudo. Día de...
2: No, solamente es Día Nacional de las Hierbas y las Especies. Para cocinar.
0: Pues sí, se agradecen, se agradecen.
2: Sí, se agradecen, la pimienta.
0: Sí, se agradece, ¿cómo no? Se agradece muchísimo.
2: Sí.
0: El orégano.
2: Ajá.
0: Y señores, señores, voy a cambiar drásticamente de tema porque necesito que José Quintero nos explique el Se Vale o No Se Vale de hoy.
3: Ay, ay, ay. Hoy vamos a estar hablando de las personas que a cada rato se quejan. ¿Se vale o no se vale? ¿Estar alrededor de estas personas o tienes alguna persona que nomás se queja de la vida, se queja del tío, de la tía, del servicio? ¿Y por qué se han quejado?
0: No manches, ¿por?
3: Sí, a ver, escucha este audio para que te des cuenta.
4: Para el otro te recomiendo que te pongas algo más tapadito. Por favor. Luego provocas a la gente.
5: Si no te sientes cómoda en cualquier...
4: Pero para el otro viste mejor.
5: Muchacha, si no te sientes cómoda, te puedes bajar, ¿eh?
4: No, no me voy a bajar, tú cumple tu viaje, por eso se te pidió el servicio.
5: Pues vamos a terminar este servicio sin faltarnos al respeto, calladitos y bonitos.
4: No, yo no me voy a bajar.
5: No, pues no te bajes, nada más no me estés diciendo de cosas. Yo vengo haciendo mi trabajo.
4: Mi trabajo es vestirse así. Ese es tu trabajo.
3: Ah. O sea, le están criticando nomás por estar un poquito más destapadita y le están diciendo, oye, tápese un poquito más. Pero... realmente se está quejando.
2: Pero de cómo... no entendí, o sea, la que se está quejando es la pasajera o la que... O
3: la pasajera.
2: ¿De la señora chofer?
3: Sí, imagínate. ¿Te ha tocado estar con gente que nomás...
2: Pues es que ¿qué le importa?
3: Exacto.
0: Pues es que ¿qué le importa? ¿No? Yo siempre, pero yo... Pues es que... Bueno, pero no
2: se
0: me
2: le
0: quejo.
2: Pica, se rasca ya.
0: Pues sí, ¿no? Ay, Dios, de mi corazón, no sé. Pero sí, gente que se queja de todo, sí me ha pasado.
2: Ah, eso sí.
3: En la tienda, si vas al swap meet, a la vulga. No, sí, sí, siempre sí. Hemos conocido y seguramente tú que nos estás escuchando te has atravesado de gente que nomás se la pasa quejándose de la vida y tú dices, oye, por, yo sé que todos estamos pasando por situaciones, sin embargo, pues, bueno, yo siempre intento dar como que la mejor cara al mundo y soy del glass half full optimista, pues. Pero,
0: yo también.
3: Sí.
0: Yo también. Fíjate que es que últimamente me he dado cuenta que no me quejo tanto ya como antes. Ya no critico tanto, ya no me quejo tanto, ya no... O sea, como que cada vez estoy tratando de ser más positiva, sí, y todo.
2: Fíjate que el otro día Beto y yo dijimos, ya no puede ser que estemos criticando tanto.
3: Ay,
2: dijimos, ¿qué? Ya no vamos a criticar. Y vamos a la playa, pues que no se dejan, también no ayudan.
0: Sí, bueno, hay gente que no ayuda. Sí, hay gente que no ayuda. Sí, estoy de acuerdo.
2: El Quintero.
3: Es que sí, es nuestro pastime favorito, a mí y a mí, nomás sentarnos y ver a la gente. Y
0: a ver a la gente pasar.
3: Sí, exacto, el people watch.
2: No ayudan. Pues, digo, sí, no quiere ser buena gente.
0: Sí, hay mucha gente que no ayuda, en eso tienes toda la razón. Pero bueno, háblanos y platícanos si conoces a alguien que se esté quejando todo el tiempo y que además sea fatalista.
2: Exacto, si eres mesero, si eres bartender, o sea, si algún cliente ha venido a criticarte a tu trabajo.
0: Hazme el favor.
2: Porque es lo que pasó, ¿no? La pasajera está criticando a la del Uber.
0: Los míos se llaman periodistas, pero es otra cosa. Vámonos, por favor, a una pausa y regresamos. Estás en La Vale Show, no nos tardamos nada.
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3: Oye, ¿has estado alrededor de gente que nomás tiene mala vibra, que por todo se queja y por todo critica, que si te pones esto, que si no te pones el otro, que la comida está fría? Bueno, de eso vamos a estar hablando mañana en La Vale Show y obviamente boletitos para Shakira en La Vale Show.
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1: ¡Comenzamos!
2: ¡Comienzará!
1: Este Se Vale o No Se Vale del día de Today. A ver, ay, José Quintero. ¡Ay, qué medio! A ver,
3: ay,
1: José
3: Quintero. ¡Ay, qué medio!
1: Creo que lo que pasó aquí es que una señora se subió a un Uber.
2: Ajá. A ver si...
1: Y de pronto le empezó a reclamar a la Uber, a la que iba manejando, cómo iba vestida. Mira, ve, escucha.
2: A ver.
4: Para el otro te recomiendo que te pongas algo más tapadito. Por favor. Le provocas a la gente.
5: Si no te sientes cómoda en cualquier...
4: Pero para el otro vístete mejor.
5: Muchacha, si no te sientes cómoda, te puedes bajar, ¿eh?
4: No me voy a bajar. Tú cumple tu viaje, por eso se te pidió el servicio.
5: Pues vamos a terminar este servicio sin faltarnos al respeto, calladitos y bonitos.
3: A lo mejor.
5: No, pues no te bajes, nada más no me estés diciendo de cosas. Yo vengo haciendo mi trabajo.
4: Si trabajo es vestirse así.
2: Ya me quedó claro. Creo, ¿sí es la pasajera?
1: Es la pasajera. Y me imagino que venía con marido la pasajera.
2: Sí, porque soy una voz de hombre.
1: Sí, seguramente estaba medio celosilla. Pero yo a lo que me refiero es, ¿te ha pasado que se queja la gente gacho? De esas que dices, güey, señora de verdad, o señor de verdad, ya siéntese, señora.
2: ¿Qué le importa, no?
1: ¿Qué le importa? O sea, o de que se empiezan a quejar de cosas que ni al caso.
2: Sí.
1: ¿Te ha pasado?
3: De tu trabajo, especialmente.
1: De tu trabajo.
3: En tu trabajo, aquí lo que más me critican es que no me peino, en los comentarios. Y yo digo, ¿por qué no te arreglas? Y yo, ay, dígame, a las 5 de la mañana también, ¿qué ganas tengo yo de alistarme?
1: No, pues a mí me dicen cosas peores, pero no tanto de eso, sino de gente que se queja. O sea, hay mucha gente, nosotros obviamente estamos, ay, bueno, ¿cuántas veces no hemos dicho que el lunes de quejas no sé qué? Y se hablan para quejarse de nosotros, o sea, quejarse de nosotros de cosas que no nos,
3: sí,
1: pues que no tenemos el poder para cambiarlas,
2: ajá,
1: ¿no?
2: Ajá, sí.
1: Y les decimos, es que no tenemos el poder de cambiar eso y todavía se enojan y siguen y se enojan. Sí, nos ha pasado.
3: Sí. Totalmente. Y son cosas que no podemos controlar. Lo que sí podemos es dirigirlos hacia la persona correcta.
1: Pues sí, luego se enojan con nosotros. Anyway, porque hay gente nomás que se queja y se queja y se queja. ¿Tienes a un compañero así o te ha pasado que llega un cliente y se pone a quejarse horrible? Cuéntanos, háblanos 818-520-0939. ¿Sabes cuál debe de ser muy duro?
3: ¿Cuál?
1: Las aerolíneas.
3: ¡Sí!
1: Trabajar en una aerolínea debe de ser...
3: Específicamente Volaris.
1: Pero debe de ser bien difícil.
2: Sí.
3: Sí.
1: Porque, a ver, la actitud es la actitud, obviamente, y sí me ha pasado que luego son unas actitudes asquerosas.
2: Sí.
1: Que dices, güey, bájale, tampoco tienes... Como el señor de Guadalajara, ¿te acuerdas que voy a seguir quejando de él?
2: Sí, ¿el de la maleta?
1: Sí, el de la maleta, que esa maleta no va a caber. Y yo, pero si llegué ayer... Sí, la tienes que documentar. Y yo, pues si llegué ayer con la maleta esta, el mismo avión, llegué ayer. No, la tienes que documentar, no sé qué. Pues sácale cosas. Y en eso llega mi mamá, la ve. ¡Ay, no! ¡Pásale, Angeliquita! O sea, sí me chocó.
2: Sí, qué flojera.
3: Sí.
1: Me chocó, primero porque mi maleta... Pues es con la maleta que viajo siempre.
2: Uh-huh.
1: Y nunca en la vida me han dicho que no pasa. Una. Dos, un día antes había llegado con esa maleta. Y tres, cuando vio a mi mamá cambió. ¿Sabes la cantidad de gente que paga por el mal humor de este señor?
2: Sí. ¿Ves lo que pagamos los simples mortales?
1: Pues es que es lo que me dio más... ¿Sabes qué? Eso fue lo que me dio más coraje.
2: Sí.
1: O sea, no tanto que me quisieran meter la maleta y eso. Sí sangró.
2: No, sino porque que vio a tu mamá y...
1: Que vio a mi mamá y cambió.
2: Cambió, sí.
1: Híjole, me dio...
2: Uh-huh.
1: Así de, es neta, señor, ¿qué porquería de ser humano es usted?
2: Sí,
1: ¿sabe?
2: Sí.
1: Porque ves a las señoras con sus guacalitos, con
2: sus... las ha de tratar peor.
1: Híjole, yo decía, me voy a quedar aquí en la puerta que trate con respeto a todo mundo, idiota.
3: Pase una por una.
2: Sí.
1: Guadalajara, Aeroméxico. No me acuerdo cómo se llama el señor.
2: Sí.
1: Tengo más memoria, pero, híjole, eso me dio mucho coraje.
2: Es que eso pasa con los que tienen así de tantito poder.
1: Tantito poder que no tienen.
2: Que saben que
1: no.
2: Están por encima de ti. O sea, que no puedes hacer nada,
1: pero imagínate a la gente cómo la trata. No, o sea, que no.
2: Sí,
1: bueno,
2: sí,
1: qué gacho. Eso siempre me ha dado mucho coraje. La injusticia me pone muy mal. Pero también hay mucha gente y muchos clientes que se deben de poner como Carrie.
2: O sea, sí.
1: Comentario viejo, ya sé. Pero se deben de poner mal. O sea, que llegue, ¿por qué me cancelaron el vuelo? ¿Por qué? Exijo una explicación ahorita. Y la pobre señorita, pues es que aquí dice que fue mal tiempo. ¿Mal tiempo de qué?
2: Sí,
1: ¿no?
2: Sí,
1: o sea,
3: sí.
1: Dices, güey, ¿y ahora cómo? O sea, de esas cosas debe de haber 800.
3: Y no solamente en las aerolíneas, me imagino que en los restaurantes también la gente que queja, sí es y a la inversa, o sea, si es buen servicio, y no le dejas propina, y si es mal servicio y no le dejas propina,
1: ¿no te acuerdas del mesero de Karina? Eso fue sí. Muy bonito.
2: Sí, sí, sí.
1: O sea, le trató horrible, todo frío, todo mal. No le dejan propina, se sale y todavía le alcanza para decirle, no me va a dejar propina.
2: Ay, pues ya te dejé ahí listo, te dejé tu nota, te voy a dejar propina porque tu trato fue pésimo.
1: Sí, imagínate.
3: 818-520-093. Las personas que critican tu trabajo, ¿de qué se quejan? ¿Cómo se quejan? Cuéntanos todo. Carla de Ontario.
1: Bueno, ya no me iba a decir un comentario a mi comadre. Por eso me gusta viajar con ella, porque dice las cosas como son.
3: La net.
1: ¡Hola, Carlita!
2: Pues es que qué gente, mano.
6: Good morning.
1: Good morning por la mañana.
6: Pues mira, yo que trabajo en recursos humanos, te tengo una lista larguísima.
2: Ay, sí, ya me imagino.
6: Pero la más reciente de ayer, hay una compañera, yo soy una señora mayor, todo le molesta, todo. O sea, no me puedo mover ni tantito a la derecha porque te moviste. O sea, ¿qué te importa? Me dan ganas de decirle. Pero ayer hubo un muchacho que llegó tarde porque pidió permiso una mañana para ir a la graduación de su hija de elementary school a middle school.
2: Uh-huh. Okay.
6: Entonces dice, eso no es importante, lo importante es la high school y el college. Yo no sé por qué los papás le dan tanta importancia a ese tipo de graduaciones que no son importantes.
1: No tiene hijos, ¿verdad?
6: O sea, y aquí, no, es soltera, nunca se ha casado. Entonces me le quedo mirando y le digo, ¿sabes a quién estás diciendo eso? Y me dice, pues sí, tú eres de recursos humanos, tú deberías de hacer algo al respecto. Le digo, mira, te voy a contestar dos cosas. Le dije, una, mi opinión personal y la otra, profesional. Le dije, en personal, le dije, tú no eres madre, tú nunca vas a saber el amor que es tenerle a un hijo y celebrarle esas celebraciones de accomplishment.
3: Uh-huh.
6: Le dije, si tú no puedes opinar en algo que no tienes. Le dije, lo único que tienes son gallinas y te mueres por ellas. Le digo, porque tiene tres gallinas, que una se llama Cinnamon Nugget y la otra sabe cómo se llama.
1: Ay, Dios.
6: Pero se muere por esas gallinas. Sí, entonces, y lo profesional, le dije, I'm going to give a verbal warning. Le dije, that's very inappropriate.
3: ¡Eso!
2: Muy bien.
6: Inappropriate.
1: Aplauso de pie,
6: Y yo así, ¿qué es eso? No, qué grosera.
2: Sí,
6: y nosotros aquí celebrándole, a la niña porque se graduó,
3: Y ahora mi opinión personal, que alguien le haga el favor a la señora porque está estresada.
6: No, es que es una señora, cuando está de buenas, es muy agradable y it's funny y todo, ¿verdad? Pero nomás la agarras de bajada y quítate o escóndete porque no es quien se la hizo, sino quien se la va a pagar.
1: Sí, exacto, sí, qué horror, qué asco.
6: Horrible.
1: Qué asco de persona.
6: Sí, la verdad.
1: Sí, no.
6: Bueno, tengan buen día, chicos.
1: Gracias, Carlita.
2: Ay, qué horror.
1: Y nos vamos con...
3: Vámonos con Oscarito.
1: ¡Hola, Oscarito!
3: A ver, ¿qué le critican a los troqueros?
7: Hola, buenas tardes, buenas noches para todas las veces que no he hablado, que me he quedado en espera.
1: No te preocupes,
2: no,
1: Oscarito.
2: No te quejas,
1: cuéntanos,
2: ¿eh?
1: Cuéntanos, ¿de qué te quejas? Tú cuéntanos de tus quejas.
7: Como troquero que soy, quiero quejarme de esas gentes en Teslas, que no sé por qué le ponen autopilot, y se me meten mero al frente cuando yo estoy dejando un espacio entre el carro al frente de mí y yo para no chocarles. Llevo 80,000 libras. ¡Teslas!
3: Sí.
7: Yo voy bien cargado. Lo voy a hacer una chatarra. Tengan mucho cuidado.
3: Eso sí.
7: Quiero yo...
2: Dale.
3: Gracias, Oscar. Pero sí tiene mucha razón para las personas que van manejando y nomás se le meten a los troqueros, que tú dices, ellos están dejando espacio por si algo pudiese pasar y no pueden frenar o necesitan un poquito de tiempo, porque pues sí tienen 80,000 libras de carga.
2: Pero no es lunes de quejas.
3: No, ya sé, pues.
2: O sea,
3: pero
2: no hablo del tema, pues.
1: Pero no hablo del tema. Por eso ya nomás le dije de que te quejas, porque ya sabía yo que no iba a hablar del tema, Oscarito.
3: ¿Sabes a quién critican mucho?
2: ¿A quién? Oscarito. No. ¿A quién?
3: A las maestras y los maestros, cuando su trabajo es educar a los niños y a veces... Y lo digo
1: Espérate, ¿pero es educar a los niños?
3: De educación.
1: De
3: literatura, de, matemáticas.
2: Ajá, de escolar.
1: De educación escolar, no educación que se debe de dar en la casa hecha por los papás.
3: Porque yo cuando trabajaba en las preparatorias y las secundarias siempre me decían los papás, oye, pues mi hijo se está portando muy grosero conmigo, puedes hablar con él. Y yo, ¿por?
2: Ah, ¿por qué?
3: Porque yo los tengo que educar si están en tu casa. Pero es que están contigo la mayoría del tiempo. Sí, pero los estoy educando y no es el único chamaco que yo tengo.
2: Sí.
3: Son varios.
1: No, pero además no. A ver, espérate. Ese me gustó mucho el tema porque la educación que se tiene que dar en casa es una. O sea, tú no puedes pensar que nada más porque sí, por tu linda cara, el maestro va a enseñarles todo lo que tú como papá les tienes que enseñar a tus hijos.
2: Así
1: valores,
2: principios,
1: educación, o sea, la educación de un ser humano se la tienen que enseñar sus papás, no los maestros.
2: Desde sentarse en la mesa, cómo agarrar los cubiertos, son cosas que son en casa, no son en la escuela.
1: Totalmente
3: y el respeto. A ver, vámonos con otra llamadita, Paquito de Los Ángeles.
1: Hola, Paquito.
8: Hola, buenos días, ¿cómo estamos?
1: Todo bien, Paquito, cuéntanos, por favor, ¿has tenido algún quejón? Así como nosotros tenemos, Oscarito.
8: No, ¿cómo que todo bien, por favor? Que alguien me ayude o que alguien me explique.
1: Ayúdame, güey.
8: ¿Por qué hay tanto Tesla en las calles?
1: Paquito se acaba de convertir en mi persona favorita.
8: Esto es como una epidemia, como una maldición.
1: Sí, es cierto.
8: Es algo muy feo que nos está pasando.
1: ¿Por qué no te gustan los Teslas? Cuéntame.
8: Creo yo que los Teslas vinieron a ser a los tontos más tontos.
1: Ah, caray. Bueno, ¿por?
8: Porque no, o sea, no tienen sentido común, van dormidos, van retrasando el tráfico, se meten nada más a lo bruto.
1: Eso sí, que se meten a lo bruto porque con permiso traigo Tesla, eso sí se me hace. No todos, nuestro productor Rick tiene Tesla, nunca me he subido con él en su auto, pero es cubano, ya lo juzgaré a ver cómo. Hola, Rick, dice... Pero no, pero tienes razón, los Teslas traen una actitud de I own the road.
3: The road, sí.
1: O sea, de...
8: Sí.
1: Sí,
3: soy el dueño de este carril.
1: Soy el dueño de la carretera.
8: Piensan que son indestructibles.
1: Sí, es cierto. Sobre todo las camionetas. Las camionetas todavía son peores. La caja de zapato, esa gris que anda por la vida.
3: Ay, Cybertruck.
1: Esa cosa. Eso sí se creen que son Robocop. O sea, el malo de Robocop, ya sabes, de nunca me pasa nada. Eso es todavía peor que los Teslas. Normalito.
3: De adentro están bien bonitos, de afuera. Uy, el diseño.
1: Caja de zapatos.
3: Sí, total.
8: No, y es peligroso. El diseño es peligroso porque las esquinas son muy, ¿cómo se dice? Muy filosas.
1: Muy puntiagudas.
8: Muy puntiagudas. Y pienso que es un arma letal en el camino.
1: Híjole, ya me caíste muy bien, Paquito, gracias. Claro que Rick, nuestro productor, no sé si te deja entrar al aire una vez más.
2: Después de ese comentario.
1: Exacto, pero no, de acuerdo contigo, ¿cómo de que no? Sí es cierto, fíjate, sí, o sea, sí debo reconocer que hay muy pocos Teslas que yo he visto manejando, que son como que te dejan pasar, que ponen su direccional. Hijo, eso a mí me choca. Digo, ya estamos quejándonos, me voy a quejar. Digo, ya, saliéndome el tema igual que Oscarito. Chocarrón. No, pero a ver, explícame por qué la gente no pone sus direccionales.
2: No sé.
1: O sea, estás esperando, por ejemplo, a dar una vuelta a la izquierda y viene un coche, ¿no? De
2: frente.
1: De frente. Uh-huh. Tú estás esperando que pase el coche para dar vuelta a la izquierda.
2: Y se da la vuelta.
1: Y se da la vuelta a él, no donde te vas a dar la vuelta tú, sino una antes. Y pone su direccional cuando ya empezó a dar la vuelta, que dices...
2: ¿Ya pa' qué?
1: Sí,
2: ¿ya pa' qué?
1: O sea, ¿pa' qué, güey? ¿Ya pa' qué? La pones desde allá, yo me doy cuenta que te vas a dar vuelta en otro lado y yo puedo seguir mi camino, pero...
2: Sí, te pasas. Te pasas, mijo.
1: Eso sí me quejo.
3: ¿Sabes a quién más, de qué trabajo la gente se queja más?
2: ¿De qué?
3: De las enfermeras. ¿Por qué de las enfermeras? Porque cada vez que va alguien al doctor...
1: ¡Defiéndete, Janet!
3: No, defiéndete. Piden ver a un doctor cuando, por lo regular, la enfermera es la que ve más a los pacientes. Cuando los inyectan, ¿quién inyecta más, una enfermera o un doctor?
1: La enfermera,
2: 100%.
3: Y siempre piden, oye, mejor que me inyecte el doctor. ¿Para qué me va a inyectar una enfermera?
1: ¿Cómo? ¿Quién pide eso?
3: No, nunca, bueno, nunca les ha tocado. Yo siempre, cada vez que he ido al doctor, siempre escucho en los pasillos, oye, mejor que él venga el doctor y que él me inyecte. E incluso he tenido que escuchar...
1: Ay, pues señora morbosa que quiere que le inyecte el doctor.
2: Quiere una inyección sin aguja.
1: De verdad. Híjole, mejor que mira, después de ese comentario, vámonos a musiquita y ahorita regresamos, por favor, con más...

0: ¿por qué? Hijo Dios de mi corazón. Hola, hola, pues nada, le bajó a la música y me sacó de onda. ¿Qué creen que hice ayer?
1: ¿Qué hiciste, comadre? ¿Qué
0: tuve la cita perfecta?
1: Cuenta.
2: Ay, ¿con quién? ¡Cuéntanos!
0: ¿Dónde fuiste? Tuve un date.
1: ¡Hora!
2: ¡Güey! Sí,
1: lo que
2: no
1: está lista, quién sé qué.
0: ¿Sí? Tuve un date con mi hijo.
1: ¡Ah! ¡Qué bonito! Cuenta.
0: Nos fuimos a ver Toy Story 5.
1: ¿Y qué tal?
0: Nos invitaron a la World Premiere.
2: La Premiere Mundial.
0: Ajá, nos invitaron.
1: ¿Qué tal estuvo? Cuenta.
0: Híjole,
1: el chisme.
0: Qué buena está. ¿Sí? Me encantó. Me reí. Me reí como una loca. La gocé. Es la primera vez que nos salgo berreando del cine después de ver alguna de Toy Story, cosa que me encantó.
1: Sí.
0: Porque no quería que fuera triste otra vez.
2: Uh-huh. Pero, entonces no lloraste.
0: Está muy hermosa, tiene momentos muy bonitos, pero no berreas.
1: Okay.
0: A ver, cuando llega el primero, ¿cómo se llama el niño?
2: Andy,
0: a darle los regalos en la 4. ¿Es en la 4 o en la 3?
1: En la
0: 3, ¿no? Que llega Andy a darle los boletos.
2: Los juguetes a Bonnie. Ajá, es en la 3.
0: Yo no puedo parar de berrear cada vez.
2: Sí, yo tampoco.
1: Sí, o sea,
0: berreo como una estúpida.
1: Así de.
0: Ajá, y veo la carita de los juguetes.
1: Sí, sí, es tristísimo.
0: O sea, no, es la cosa más triste que existe.
2: O cuando Jesse en la segunda película está explicando que la abandonaron.
0: Tiene momentos. A ver, esta se basa más en la historia de Jesse.
2: Ah.
0: Sí.
2: Ok.
0: Está bien bonita porque se basa más en eso, aunque, hijo, no es que la tienen que ver. Está espectacular, chistosísima para los papás, chistosísima.
2: Pues sí.
0: Buenísima, buenísima, buenísima. De verdad que sí se la recomiendo, o sea, mega recomendada. Yo lo que decía es, estos güeyes la volvieron a hacer.
2: Qué bueno.
0: O sea, no, creo que no hay una película de Toy Story. Yo creo que por eso también se tardan tanto en sacar otra y otra y otra. Pero no hay una película de Toy Story que uno diga, ¡meh! Todas son buenísimas.
2: Mira,
1: sí, todas son buenas.
2: Obviamente no la hemos visto porque pues, ya va a salir en cines.
0: Apenas falla la World Premiere.
2: Pero yo siempre he pensado que Disney y Pixar hicieron estas películas pensando en una generación y sacan las películas conforme vayan creciendo los chamacos.
1: Sí.
2: Entonces yo me acuerdo que cuando salió la primera, yo tenía alrededor de la misma edad que Andy.
1: Y
2: después segunda, ya estaba yo más grande. Y yo dije, wow, okay, me siento identificado. Se fue a la universidad. Yo me fui a la universidad y era como que...
0: O sea, sí pasaron como los mismos años contigo. O sea, creciste con eso.
2: Totalmente. Entonces, no me puedo imaginar cómo sea la quinta.
0: La tienes que ver.
2: Ay.
0: Te digo, habla un poco más de Jessie, cosa que me gustó mucho porque también pues las vaqueritas, ¿no? O sea,
1: sí.
0: Ya nos llegó el momento en que también la vaquera fuera escuchada y fuera como the main character. Como que el personaje principal es Jesse.
2: Perfecto.
0: Pero está Woody, pero está Buzz, no lo de Buzz. Es que
2: Tom
0: no
2: Hanks.
0: Les quiero contar
1: no
0: nada.
1: No cuentes.
0: Tom Hanks es Woody.
2: Woody, y el otro es
0: ¿Quién?
2: Tim Allen.
0: Que me fue su nombre cañón. Pues ahí andaban los dos.
2: Sí.
0: Anoche.
2: Ah, y también vi que estaba la Taylor.
0: Pues es que termina la película, termina de pasar todos los
2: créditos.
0: ¿Mm? Y antes de que salga, ya sabes, los créditos que se van para arriba, nomás esos que lees rápido en negro.
1: Sí, sí.
0: Se levanta el telón, porque estábamos en el Dolby Theater.
1: Ajá.
0: Donde se hacen los Oscars. Entonces se levanta el telón y está Taylor Swift sentada en el piano tocando el tema de Toy
1: chulada.
0: Story 5.
1: Wow.
0: Y ella, fíjate que es como de tu rodada, ¿no?
2: Sí.
0: Porque dijo, no saben lo que significa para mí el poder ser parte, esta pequeñísima parte de la familia de Toy Story.
2: Oye, hablando de Taylor Swift, no sé por qué se me vino a la mente Bad Bunny, que también va a tener una participación
0: Bad Bunny habla 2 segundos.
2: Ah, perfecto, pero
0: dice cosas en español, cosa que me dio mucho orgullo. Y yo le decía a mi hijo, porque fui con mi hijo, si ese es Bad Bunny, claro que no, mamá. Y yo, es Bad Bunny, por eso está hablando en español, es Bad Bunny. La pizza con lentes es Bad Bunny. Sale 2 segundos, pero no importa.
1: No importa.
0: O sea, ya quisiera yo salir 2 segundos.
1: Claro.
0: Y entonces, les digo, sale, se levanta el telón, entra Taylor Swift cantando el tema de la Toy Story 5.
1: Ajá.
0: Con un piano, ya se baja del piano, porque estaba como en una plataforma el piano, la plataforma sale con el piano. Ella sigue hablando lo que significa para ella Toy Story, pide aplauso para todos los creadores. Y de pronto dice, señores, con ustedes, Randy Newman. Y entra Randy Newman, que es el que compuso esta canción. Y bueno, si no saben quién es Randy Newman, por favor, googleenlo. Y entonces se ponen a cantar juntos, You Got a Friend in Me. Fue precioso.
2: Yo soy tu amigo fiel.
0: Sí. No, fue precioso. Ahí está, mira, esta es.

0: Chin, pero bueno, no se oye Randy Newman, pero estuvo muy emocionante esa parte. Mi hijo, obviamente, ¡es Taylor Swift! O sea, feliz. Se nos encontramos con los Duffer Brothers, los creadores de
1: Stranger Things.
0: Entonces mi hijo estaba feliz, se sacó fotos. Y luego al final, obviamente había fiesta. Ay, obviamente. Pues sí, obviamente había fiesta. Y entonces tenían para hacer slime, tenían unos robots que te hacían, te sacaban una foto. Y entonces de la foto sacaban tu caricatura, unos robots. Tenían bandanas que le ponían tu nombre.
1: Ay, qué padre.
0: Tenían un wall.
1: Rock climbing.
0: Ajá. Tenían mil cosas, de verdad que...
1: Uy, ya nomás les faltó el jaripeo ahí.
0: Tenían un concurso de ver quién jalaba el caballo más rápido. Con un litro eran caballos de...
1: ¿La soga?
0: Ajá, con una soga los tenían amarrados y eran caballos obviamente de madera. Sí. Uh-huh. Entonces tenías que, envolver la soga para que caminara el caballo hacia ti. Ahí estuvo obviamente Daniel jugando. No saben qué bonita premier. Estuvo.
2: Ay, qué bonito.
0: Muy bonita premier. Desgraciadamente me tuve que salir temprano a las 9:40 de la noche porque decía, yo tengo radio mañana. Sí. Entonces sí vengo más ronca que ayer, lo siento, pero es que de verdad que qué buenas fiestas se avienta Disney. Estuvo espectacular y la película está espectacular, sí, vayan a verla, ¿eh?
2: Sí, sí, hay que ir.
0: Altamente recomendada. Vámonos, por favor, a musiquita y ahorita regresamos con mucho más porque tenemos un...
3: ¡Ayúdame, güey!
0: No nos tardamos.
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0: muy buenos días. 8:00 a.m. Arrancamos con toda la buena vibra, la Vale Show. Qué morning. Belleza que estás con nosotros. Morning.
1: Morning.
0: Morning. Eso, me gusta. Janet, si no dices morning, me va a dar algo.
2: Buenos días.
0: No, morning.
3: Oh, morning.
0: Ya estamos todos en el mismo canal, señoras y señores. Híjole, ahora sí que...
4: ¡Ayúdame, güey!
5: Televisa presenta.
0: Pues es más bien ayudar a un embato.
2: Ajá.
0: Que rentó un Airbnb.
2: Sí.
0: Y llegó y estaba atascated de cucarachas.
2: Dios mío. No, no, no.
0: Sí, mira, escuchen esto, escuchen esto.
6: Hemos llegado a la villa que hemos alquilado y miren la de cientos de cucarachas que hay. Y lo peor de todo es que no nos quieren dar solución. O sea, es fuerte. Ahora lo voy a, obviamente, lo voy a dejar por aquí etiquetado. Miren esto, por favor, para que no vuelvan a... No les vuelva a pasar a nadie, porque obviamente esto está más que claro que hoy no se ha limpiado. Y es la villa muy bonita decorada.
2: Guácala.
0: Ay. No, bueno, pero ya para que dice... Ya para que dice la villa de muy bonita decorada. Ya para qué, sí, con cucarachas, sí. ¿No? No manches, qué cosa más...
2: Es una decoración en vivo.
0: Exactamente. La verdad es que, no, qué asquerosidad.
2: Guácala.
0: Ayúdame, güey. Yo he tenido, la verdad, he tenido buenas experiencias con los Airbnbs. Uh-huh. Porque me fijo mucho que sean de los top, top, top, ¿sabes? Que
1: sí,
0: rentan.
1: Sí,
0: ¿ves
1: sí,
0: que
1: sí.
0: Que te van poniendo ahí. Ajá, así. Que tengan buena calificación. Sí. Que sean de los que más rentan. He tenido siempre muy buena. Afortunadamente he tenido suerte. Pero ¿qué haces, güey? Yo sí lo
2: ¿no
0: quemo.
2: ¿No se acuerdan del
0: sí.
2: cuate que rentó un Airbnb con vista a la playa y tenía una pintura en la ventana?
0: ¡Ay, sí, cierto!
1: ¡Ay, no!

0: a la casa y sí estaba todo sucio, nada servía. Tenían un tiburón.
1: Tiburón, tiburón.
0: Tiburón literal, o sea, tenían una pecera enorme en medio de la... Ay, horrible la casa. Pero nada servía, todo estaba descompuesto. Ay, no, no, no, una vibra.
1: No, un tiburón vivo.
0: Tiburón vivo. Tenían un tiburón, tenían una pecera en medio de la sala y un tiburón vivo así dando vueltas, dos tiburones vivos. Ay, no, no, una cosa que yo decía, güey, ¿a quién le rentaste esto? Le decía yo a mi ex, ¿a quién le rentaste esto? ¿A Tony Montana o a quién? O sea, ¿qué es esto? Ay, no, no, no, una cosa muy horrenda. Y a partir de ahí fue que yo dije, no, a ver, espérate, me voy a encargar de estas cosas porque...
1: Yo me acuerdo que como a meses de andar con Aimé fuimos a Big Bear a rentar un Airbnb.
0: ¿A dónde fuiste?
1: A Big Bear.
0: No, Big Bear. Fuiste a Big Bear.
1: Big Bear. Pero yo lo renté porque obviamente tenía para cargar un carro eléctrico. Cuando llegué, quise cargarlo, decían, sí, este es el código, pero va a ser costo extra. Y yo decía, ¿pero por? Sí, y después dije, ok, les pago sus $20. Después dije, oye, tus platos de vidrio están cerrados con candado. Ah, sí, ahorita te paso el código, pero va a ser un costo extra. Y yo dije, ¿por?
2: ¿Cómo? Entonces, ¿qué pagaste o qué? No entendí. O sea, ¿cuál fue tu pago inicial?
1: Yo, sábelo, si te soy sincero,
0: pagó la cama.
2: El dormitorio.
1: El dormitorio. Pero no, lo que hice es, sí, déjate paso ahorita, pero pásame el código. Ay, ¿sabes qué? Gracias por pasarme el código, ya no los voy a usar. Si los usé.
0: Ok. Tú muy bien.
1: Sí, no, yo dije, yo pagué por la casa. Sí,
2: pues, o que te especifiquen ahí, oye, bueno, esto nada más es porque esto, pero todo, la vajilla, el cargador eléctrico, todo
0: lo que
2: tiene
0: pasa,
2: un costo extra, ¿no?
0: Ay, te voy, perdón. Perdón que te interrumpa, comadre, se me vaya la saliva de un lado. Pero el rollo a veces con los Airbnb es que tú pones, por ejemplo, yo con pets, que pongo que tengo tres perras, sí, sí, sí. Y te sale que sí, y ya cuando estás haciendo la reservación te dicen que no.
2: Ah, caray.
0: Ajá, suele suceder. O suele suceder que te pasa eso, que te empiezan a cobrar de a poquito por otras cosas.
2: ¿Qué cosa? ¿Qué
1: sucede? 818-520-0939. ¿Tienes alguna experiencia que te haya pasado cuando rentas un Airbnb?
0: ¿Cuando rentas un Airbnb o cuando vas a un hotel? Porque también hay unos hoteles asquerosísimos.
1: Sí. Ay, no, sí voy a decir aquí en Burbank un día, porque suele suceder que a veces me tengo que quedar en Los Ángeles, tengo un evento y para no levantarme muy temprano, pues me quedo acá. El peor hotel aquí en Burbank,
0: Ahí los va a quemar.
1: Sí, pero es que ya no me acuerdo cómo se llama. Pero están aquí como a 5 minutos. Entré al cuarto, la cama desecha.
0: Ay, no.
1: Fui al baño porque dije, pues tengo que ir al baño. Había premio en el baño.
0: ¡Ay, no!
1: Dije, nope. Entonces me fui con la recepcionista. Dije, ¿sabes qué? Mejor no me voy a quedar aquí. Que no sé quién se quemó, pues no. Quedó ahí, quién se quemó ahí.
0: Pero
1: no,
0: es que qué asqui.
2: ¿Cómo no limpian? O sea, ¿cómo te dan una habitación que no está...
1: ¡lista!
2: Hecha, ajá.
1: Y después de ver eso, dije, never again.
0: No, qué asco. ¡Ew! No,
2: qué horror.
0: A ver, espérate, de los peores hoteles a los que yo he ido. Lo que pasa es que trabajando como trabajamos mi comadre y yo, que luego es pueblear, que nos toca, nos tocaba pueblear, sobre todo antes, ahorita ya no tanto, pero en los 90s, 2000s, que nos tocaba pueblear.
2: Sí.
0: Íbamos a cada lugar muy asqueroso. Yo me acuerdo que había uno en que nos dijeron, agarren su gis y pónganlo alrededor de la cama para que no se les trepe nada en la noche. ¿Qué? O sea, ¿qué?
2: Sí.
0: Ay, no, no, no. O sea, ningún insecto. O sea, hazme el favor. Yo me quería...
1: Yo pensé que era un muchacho.
0: No, hombre. Estábamos solteras y muy guapas.
1: ¿Nunca les tocó hacer en un pocito? Así, ahí del baño.
0: Claro.
1: Hasta en un vasito.
0: Hasta en un vaso. Sí, o sea, ¿cuántas giras no nos tocó que estábamos en cines y no podíamos salir al
2: lobby? Bueno,
0: al lobby, pues nosotras vestidas de Cenicienta y de la hermanastra.
2: No podíamos salir al baño.
0: Salir al lobby, al baño, no puedes. Entonces no hay baño atrás, porque es un cine, no es un teatro.
1: Ajá.
0: Pues en vasito. No, en vaso de plástico. En vaso.
1: ¡Qué puntería, María!
0: Y luego vendíamos el agua de piña.
2: No, tepache yo.
0: El tepache. Guácala, qué asco, pero sí, nos tocó así una cosa muy horrenda, ni modo. Pero sí me han tocado lugares espeluznantes, de hoteles también, la verdad, una cosa muy fea. Vámonos a llamaditas, a ver quién anda por ahí.
1: A ver, Patricia de Montclair.
0: ¡Hola, Patricia!
3: Hola, ¿cómo están?

0: Nacho?
1: Bien, ¿y tú?
0: Pues aquí, hablándoles, saludándolos a todos.
1: Tú muy bien, mamacita, cuéntanos.
0: Fuimos a mi hija y yo a, pues a un lugar de casa. Ajá. Bueno, era como un cuarto.
2: Ajá.
0: Acabamos de venir, mi hija me llevó a Roma.
2: Oh.
0: Sorpresa. Y el baño, el agua caliente para bañarnos, no sale agua caliente.
1: Ay, no.
0: Y fue en marzo, ¿te imaginas?
1: Uf.
0: Sí, no, pero bueno, fue que fue por un día nomás ahí, porque eso es otro lugar, pero no, hombre.
2: No fuera en México. Te cobramos por prender el boiler.
0: ¿Verdad que sí?
1: Pues le hubieras dicho, yo necesito agua caliente.
0: Agua
1: caliente. Pepperoni.
0: Agua caliente. Sí, hombre, ¿tú crees? Y luego traté y el agua se estaba saliendo. No, era un despapalle. No, pero
1: un
0: bueno.
1: Desastre ese hotel.
0: Sí, esa fue mi experiencia.
2: Pero lo baila, lo siente, lo quita.
1: No, hombre. Oye, sí, se fue Italia, los romanos, ¿quién te los quita? La pizza.
3: Gracias, Pati.
1: Pizza. Gracias, Pati. Pero sí, qué horrible que te salga mal un hotel.
3: Sí.
1: Y con la regadera, no manches, que sí, la pura agua fría, qué horror. Vámonos con otra llamadita.
2: A ver, experiencias que te han pasado buenas, bueno, malas, ahí en un Airbnb o en un hotel, 818.
1: Malas, no buenas, no, malas. No,
2: buenas, malas, 818-520-0939. Vámonos con Ricardo de Los Ángeles.
1: Hola, Ricardo.
4: Buenos días, muchachos, ¿cómo están?
1: Todo bien, corazón, cuéntanos tu triste historia.
4: Mira, a mí me pasó dos veces.
1: Uf, ¿qué pasó?
4: Hace tiempo en Puerto Rico.
1: Ajá.
4: Llegamos ahí a un hotel que estaba cerca del agua, el hotel muy bonito y toda la cosa, o sea, se miraba muy bien el hotel, ¿verdad? Y que, pues ya nos era, fuimos a la playa, toda la cosa, y ya en la noche que regresamos a la casa, al cuarto, que nos quedamos así a dormir, ¿verdad? Ya nos acostamos, y que de repente empiezan las pulgas.
1: Ay, no.
2: Ay, no.
1: Ay, qué horror.
4: En medianoche, sí, con el cuarto de la niña, el cuarto de mi ex, ahí estamos ahí quedándonos. Y no, pero empezamos así, estamos dormidos, empezamos así como a sentir
1: la picazón.
4: Picazón. ¿Y esto qué pasa aquí, no? Que movemos las cobijas.
1: Ay, Dios.
4: Oh, my God.
1: Qué horror.
4: Pero pulgas así al mayor en la cama, así por todos lados. Le meneamos y.
1: Y
4: nomás lo que hicieron a la gente del hotel, pues, vete a otro cuarto.
2: Ay, no, ¿por qué no los demandaste?
4: ¿Cómo?
2: ¿Los hubieras demandado? ¿Cuánta lana le sacas?
1: ¿Era una cadena grande o no?
4: Sí, una cadena grande.
2: Ay, sí. Pues, ya, ¿qué no ves que le pasó al ratoncito Miguel hace algunos años? Que le encontraron chinches también en un hotel y... sacó un millón de
1: aquí
2: dólares.
1: No vas a venir a hablar mal de ese lugar,
2: por eso dije.
1: Okay.
4: Y luego también en Guadalajara, ahí en San Juan de los Lagos, ¿verdad?
1: ¿Qué pasó?
4: Unas que fuimos con, llegamos a mi mamá, que en paz descanse, y a mis hermanas, llegamos a un hotel también ahí cerca de la Virgen de San Juan de los Lagos, de la catedral. Uh-huh. Llegamos ahí, entonces el hotel estaba muy bonito también, muy bonito. Y pues que rentamos un cuarto, dos cuartos, en el segundo piso, algo así, y que llegamos al cuarto, y el cuarto, pero sucio, como que lo usaron y ni lo limpiaron.
1: ¡Híjole, qué asco! No, yo ahí sí me muero, igual que el Quintero aquí. No, sí, sí. Gracias, corazón, por marcarnos.
3: No, ¿no se acuerdan el día que les platiqué que tenía yo una rata abajo de la almohada?
1: ¡Ay, no! No, es cierto, qué horror.
3: ¿No estabas, Quintero?
1: Sí, claro, cuéntales.
3: No, que literal fue en un cherratón, así le pusimos, en un cherratón en Monterrey, que yo estaba ya en la noche acostada con los audífonos, puesto los audífonos viendo una serie, porque compartía cuarto con una chava, y entonces yo oía que como que ruido abajo de la como que rascaban abajo de la de la almohada.
1: Aplastó aplastando a la rata, güey.
3: Pero yo pensaba que era como algo de la serie, estaba viendo ahí un ruido. En eso dije, no, ya esto no.
1: Convivir.
3: O sea, dice, cambian de escena y yo sigo oyendo que
2: el
3: rasca,
2: maestro,
3: ¿no?
2: Splinter de
3: entonces me quito el audífono, pongo pausa, me quito el audífono y me quedo así como ya sabes, en silencio, esperando otra vez el ruido. Cuando levanto, ya me di cuenta que venía abajo de mi almohada, levanto la almohada y nada más veo que la rata corre hacia abajo de la cama.
1: No, ¿qué hiciste, pues sí, comadre?
3: No, pues en ese momento le hablé a recepción. Ajá. Y pues les dije el huevo y quién lo puso.
1: Claro.
3: Y obviamente también lo único que hicieron fue cambiarnos de habitación, cuarto. Porque pues eran las 2 de la mañana.
1: No, no,
3: no había mucho cosa que hacer. Y todo el mundo, no, demanda y no sé qué, metí quejas y todo, pero pues en México no es, las sí, demandas sí no proceden como aquí. Entonces, la neta, sí me dio mucha flojera, pero sí, desde ahí le apodamos el Che Ratón.
1: ¡Qué horror! ¡Qué cosa más horrible!
3: Sí.
1: Ay, bueno, a mí me pasó ahorita que fui a Cancún.
3: ¡Qué paino!
1: Me picó, pasó? Me picó, es que me acordé con las chinches.
2: Me picó, es que sí, me picó
1: algo, porque pues nos metimos, estaba bonito el hotel, un poco abandonadón. Uh-huh. Pero pues me metí a la cama ya el otro día y Gaby también, fíjate que fue conmigo la Gaby. Neco, llenas de como de ronchitas. Ay, las no. dos así entonces, como sí, que arriba chinche. De la boobie, entonces había chinche. Sí. Bueno, y un día en Puerto Rico, en un hotel muy, muy...
2: Very nice.
1: Muy pipiris nice y todo, me encontré una cucaracha de esas que vuelan.
2: Ay,
1: pero pues es normal, es isla. Esas cosas suelen suceder. Pero bueno, vámonos con otra llamadita.
2: A ver, vámonos con Elizabeth de Los Ángeles.
1: Hola, hola.
5: Hola, buenos días.
1: Buenos Amén. Días. Cuéntanos tu triste historia, hotelera.
5: Tuve un viaje a Orlando hace 2 años. Uh-huh. Y agarramos un hotel con mi sobrina, pues ella vive allá en Florida. Ajá. Uh-huh. Y pues en las fotos, pues mi sobrina hizo la reservación, ahí se miraba todo bien, o sea, decía cuántas estrellas y todo. Ya cuando agarramos la habitación, las camas no era lo que parecía, nada de lo que decía. Incluso había agua regada, no servía el aire y había
1: un gran
5: portable, no servía el gym. No servía nada, pues, y bajamos, y yo llegué a mi sobrina y le digo, mira cómo está, no, de aquí también, vámonos de aquí, lo bueno que no habíamos tocado nada, y qué bajamos, raro. Y me dice, pero dejaron la habitación como está, pues sí, no agarramos nada, porque todo, solo entramos y nos dio mala impresión, y puede subir a ver y todo, y dijo, pues, le voy a regresar su dinero y todo, pero pues, las fotos que ponen o cómo se mira.
2: ¿Por qué es
5: que
2: engañan?
1: Eso es regacho. Muchísimas gracias. Yo me acuerdo que yo, bueno, muy al principio, te estaba hablando hace muchos años, 20 tantos años, muy al principio el internet, se me ocurrió buquear un hotel por internet, pero pues estaba empezando el rollo. Sí. Y ahí va tu idiota.
3: ¿Qué te
1: a rentar
3: pasó?
1: Un hotel en París.
3: Ay, Dios mío.
1: No. Se veía como de Luis XV, se veía interesante. No.
3: Sí, era de Luis XV.
1: Era de Luis XV, güey, pero, o sea, no lo habían remodelado. No manches, o sea, oías los ronquidos de la persona de al lado.
3: Ay, me muero.
1: Duramos una noche ahí y nos fuimos. O sea, dijimos, no, qué cosa más horrible. Sí, no. No.
2: A ver,
1: ¿cuándo empezaba la Ballet Tours?
2: Así empezó, todo así tiene empezó sus inicios.
1: Exacto.
2: Suseli de Los Ángeles.
1: ¡Hola!
6: Buenos días.
1: Buenos días, mamacita. Cuéntanos, por favor.
6: Sí, una vez nos quedamos en un hotel. ¡Qué asco! Habían pelos chiquitos alrededor del toilet. Y habían pelos en el jacuzzi que tenían ahí adentro. Y aparte de eso, otro toilet del otro baño se le salía el agua por abajo y tuvieron que cambiarlo en ese momento mientras nosotros estábamos ahí.
3: Ay, no.
1: Ay, no. No, qué asco. No, qué cosa más horrible. Gracias, mamacita. No está.
3: Andaban de pelo suelto.
1: Guácala. Hablemos con otra persona, por favor.
2: A ver, David de Riverside.
1: Hola.
7: Hola, buenos días.
1: Buenos días. Cuéntanos, David.
7: Yo tuve una experiencia, fui de viaje con una amiga a Máncora, Perú. Uh-huh. Y alquilamos un hotel, estaba muy, muy bonito el hotel por dentro, todo. Llegamos a la habitación de nosotros, igual estaba excelente, toda calidad, pero las paredes eran muy delgadas. Y en la habitación de al lado, no sé si se esperaban unos maniáticos sexuales, qué belleza.
2: ¡Ay, qué escuchaste!
7: La puya que no la hacía, se oían cadenas, rompían vasos, botellas. Y lo único que nos tocaba hacer, y fuimos a hablar a la recepción y el hotel estaba lleno. Y estábamos pero en otro país, no podíamos
1: José
7: hacer Quintero, nada.
1: ¡José Quintero, cállate!
7: Entonces, lo único bueno que ese hotel, la habitación de nosotros, colindaba al lado con una casa. Y como solo pasábamos en el balcón tomando cerveza, porque la bulla que hacían, el señor de la casa de al lado se hizo amigo de nosotros y nos invitó a pasar ahí los 4 días que nos faltaba.
1: ¡Qué buena onda!
2: ¿Se quedaron por él?
7: No, el hotel era muy bonito, pero la bulla que metían al lado no era la única queja de nosotros, era de otras personas, y en la habitación de al lado también había niños. Y no, horror. No, fue muy feo.
2: ¿Y esa habitación nunca se quejó?
1: No, pues no. No, pues ya después de tanto vidrio y grito ya se estaban quejando, hijo, de otra manera, pero bueno. Gracias, corazón, muchísimas gracias por marcarnos. Otra llamadita, otra, sí me está gustando estas cosas.
2: A ver, vámonos con Lorena de Bellflower.
1: Hola, Lorena.
8: Hola, buenos días, Vale.
1: Buenos
8: días.
1: Buenos días, mamacita. ¡Cuéntanos!
8: Pues fíjate que un día fuimos a Reno de paseo y todos nos la pasamos bien, pero después se nos ocurrió ir a Leitajo. Llegamos a un hotelito de los Arbanos, llegamos, hospedamos, pero lo primero que preguntamos que si tenían aire acondicionado y agua caliente porque era en invierno, en diciembre.
1: ¿Y si tenían
8: era como
1: homos?
8: Navidad. No. Pues, no, sí, que sí, se tenían. Okay, pues lo rentamos, llegamos mis chiquillos, mi esposo, y resulta que a la hora de bañarme, pues no te miento, nomás me duró como 5 minutos el agua caliente y me salió fría. No, hombre, salí disparada.
1: No, bueno.
8: Y aparte de que el aire acondicionado no había calentón, igual, nos duró como 15 minutos, pues nos congelamos toda la noche, porque hace tremendo frío en Leitajo.
1: Ay, qué cosa.
2: No se hubieran llevado a la San Marcos.
1: Sí, no, que
3: a la del Tiger.
8: Sí, de a ver, para la otra, para la otra.
1: Gracias, mamacita, gracias, chula, Lore. Muchísimas gracias. Oye,
3: ¿qué pasó?
1: No, es que ¿por qué te me quedé pensando en una anécdota de un señor que se fue a un hotel embrujado de payasos?
2: ¿Embrujado?
1: ¿Qué? Pues sí, un tipo argentino que hay un hotel al lado de un cementerio donde tienen muchos payasos por todos lados.
3: Pero en el hotel hay payasos, o sea, como pinturas, figuras.
1: Entras, sí, entras, pon tú al lobby.
3: Como un circo.
1: Y está como un circo, puro payaso, como si fuera una tienda de, ándale, pero una tienda como de chácharas, pues, pero todo es de payasos.
3: Ay, qué horror.
1: Y dicen que está embrujada y no sé qué. No, pues entonces sí. Ves a toda la familia diciendo, no, pues nos vamos a meter ahí. Se metían al cuarto y que oían ruidos y no sé qué, se acabaron saliendo. Como a las 2 de la mañana dijeron, no, vamos a comer algo y nos vamos, porque no aguantamos.
2: No manches.
1: La vibra y o sea,
2: la energía que está ahí.
3: Sí, no inventes.
1: ¿Qué? Vámonos con...
2: Vámonos con Blanca de Los Ángeles.
1: ¡Hola, Blanca!
9: ¡Hola! Buenos días a todos.
1: ¡Marnen! Buenos días, mamacita.
9: Hace 2 años...
1: Cuéntanos.
9: Mi hijo hizo una reservación en una cabaña de Big Bear.
1: Ajá.
9: Y él la rentó porque tiene 2 niños y ahí decía un room playroom. Ah, y resulta que había la mesa de juegos.
1: Ajá.
9: Sin juegos.
2: Ay.
9: Una mesa de billar sin los palos de billar.
1: Ay, no.
9: En la cocina.
2: Un refrigerador sin comida.
9: En la cocina. Sí. No, en la cocina 2-3 platos y 2-3 cucharas. No había nada en esa casa, todos los muebles viejos.
3: ¡Ay, Dios!
9: Y pues la reservación era esa, que por el cuarto de juegos, porque era en invierno y uno tenía que estar ahí cocinando, encerrados en la cabaña. Uh-huh. Y no había nada para distraerse. Pues yo pienso eso, que ¿cómo va a llevar uno a un los palos de billar?
1: Sí, pues sí.
9: Todo.
1: Y tus juegos, porque ahí está la mesa para que juegues. No,
9: sí, pero sin un juegos salido. De mesa.
1: Por eso, está la mesa y tú traes los juegos, ¿no? Pues no, por lo menos que avisen, ¿no?
3: Exacto.
1: No manches, qué locura. Qué gachos.
3: Sí, qué gachos.
2: A ver, vámonos con Juan de Santana.
1: Hola, Juanito de Santana.
10: Hola, chicos, buenos días.
1: Buenos días, ¿cómo estamos?
10: Bien, ¿ustedes?
1: Todo bien, cuéntanos, por favor.
10: Pues hace ya tiempo yo viajé con mi novia a Mazatlán.
2: ¡Ajá, puro culichi!
10: Era la primera vez que viajábamos juntos de vacaciones a Mazatlán. Nos fuimos así, sin reservación, ni un hotel, ni nada. Era temporada baja, eso no me preocupé, que voy a encontrar un cuarto.
2: Tenías que ser hombre.
10: Encontramos en un hotel y cuando llegamos al hotel, Lo primero que miré fue un letrero que decía en la recepción que no se hacían responsables por robos, asaltos, secuestros y todo eso. Yo,
3: okay.
10: Desde ahí yo me quedé como que, a ver, espérame, ¿por qué están poniendo ese letrero ahí, verdad?
3: Claro, qué horror.
10: Entonces dijo mi novia, no importa, hay que quedarnos aquí, se mira bonito. Y por fuera se miraba bien el hotel y todo.
3: Ajá.
10: Agarramos el cuarto y todo, nos lo dieron, creo que como a mediodía cuando llegamos al hotel.
2: Ya, después.
10: Pero la chica de recepción nos dijo, dice, todavía no está listo, el cuarto está listo a las 2, 3 de la tarde, ok, le digo, pues, y mientras vamos a caminar al malecón y todo eso.
3: Ajá, a ver a los bichis.
10: Entonces ya cuando regresamos, pues ya pasó el tiempo, regresamos otra vez al hotel, segundo, digamos, red flag, el elevador no servía. Tuvimos que subir por las escaleras 4 pisos con las maletas. Ay, y Dios. Todo.
1: Uy. Oye,
10: pero
1: oye.
10: Aquí lo interesante y lo bueno que se puso es que cuando llegamos al cuarto, pues mi novia abrió la puerta, abrió la puerta completamente y, oh sorpresa, adentro estaban 2 muchachos teniendo relaciones sexuales.
3: ¡Ay, no!
1: No es cierto.
2: ¿Y felices los 4?
10: No.
1: José Quintero.
10: Pero no eran turistas, no. Eran empleados del hotel.
1: ¿Qué?
3: Ay, no puede ser.
10: Cerramos, mi novia, salimos de ahí, cerramos la puerta, nos bajamos. Pues obviamente digo, bajamos a recepción y les dijimos, oye, pasó esto y esto, y la de recepción estaba llamando por radio a ver qué pasaba, pero nadie contestaba.
1: Pues, ¿cómo? Si estaban en pleno acto, felices de la vida.
10: Entonces dijimos, no van a bajar, obvio, pues los vimos, no van a bajar. Claro. Si ellos son los encargados de limpiar cuartos, no van a bajar, obviamente.
2: Ay,
10: entonces
2: no.
10: le dije a la muchacha de recepción, no, ¿sabes qué? Ya no me quiero quedar aquí, le digo, por favor, regresa de mi dinero. Olvídate que nos quedamos aquí, vamos a buscar otro lado.
3: Qué horror.
10: Y por más de que la muchacha nos decía, no, les voy a dejar la mejor habitación, que no sé qué, le digo, no, le digo, por favor, regresa de mi dinero y luego olvídate del lugar, le digo, no. Nos, me regresaron mi dinero y todo, y ya pues nos fuimos a buscar otro hotel, pero sí fue...
1: Para hacer lo mismo que estaban haciendo los empleados del hotel en otro hotel.
3: Exacto.
2: O sea, se salieron.
1: Gracias, corazón. Muchísimas gracias. Qué bonito, historia. Qué historia. Oigan, tengo boletos para Shakira.
3: Ea.
1: Se van a ir en un momentito más. Desgraciadamente, me tengo que ir a una pausa. Pero regresando, te digo quién se lleva los boletos para Shakira. Empieza a llamarme desde ya al 818-520-0939 para que te lleves estos boletitos de Shakira. Estás en La Vale Show, ya regreso.
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0: Amigos, en La Vale Show. Muy buenos días, 9 de la mañana y un pelito. Qué bonito que estás con nosotros.
1: Buenos días.
0: Oye, ¿qué te cuento?
2: Cuenta.
0: Fíjate que ayer empezaron una serie de conciertos, ayer y hoy. ¿Va a haber hoy? Sí, hoy. Ayer y hoy empezaron varios conciertos en el Auditorio Nacional donde invitaron a todo mundo con respecto al Mundial.
2: Ah.
0: Entonces estuvo Benny, estuvo La Josa, estuvo Banda Recodo, estuvo Lucero, pero Emanuel, pero Mijares.
2: Órale.
1: O sea, todo mundo.
0: Todo mundo. Todo mundo fue ayer al Auditorio Nacional, todo mundo cantó.
1: Gracias por la invitación.
0: O sea, mi niño tan chulo, vivimos en Los Ángeles.
1: No, pero de todos modos se hubiera molestado.
0: Carlos Rivera también estuvo ahí. Estuvieron todos.
2: Todo mundo
0: cantando canciones de José Alfredo Jiménez, cantando canciones de Juan Gabriel, cantando canciones, bueno, obviamente.
2: Muy mexicanísimo, pues.
0: Muy mexicanísimo.
2: Mira.
0: Sí.
2: Qué bonito.
0: Qué tool, ¿no?
2: Sí, muy bien.
0: Pero dos días.
2: ¿Y habrá sido gratuito? ¿O cobras?
0: No sé, no tengo la menor idea. México, ¿cómo se llama?
2: No sé.
0: Lo que sí es que la gente, o sea, con lo que hizo María José, se quedaron, wow.
2: Emocionó
0: hasta decir basta, María José.
1: ¿Qué es lo que hizo? O sea, ¿qué canción?
0: Cantó con mariachi, cantó Él Me Mintió.
1: Ah.
0: Y cantó con mariachi. Pero como que nunca la habían oído cantar con mariachi.
1: Ay. ¿Por qué se mete el...?
0: El Toy Story.
1: Mira. Ni está el espíritu Toy Story.
0: El espíritu de Toy Story nos ataca, la muchachos. La niña dijo, quiero Toy Story, no quiero a María José cantando.
2: Espíritu.
0: Cucurro, cucú. No quiso.

0: siento que pasa? Siento que mucha gente dice, ¡írala, también canta con mariachi! A ver, a ver, señores, cuando una persona canta bien,
1: canta lo que sea. Canta
2: el perico es verde donde sea.
0: Sí, exacto. Sí. Y la verdad es que la Josa es de las mejores voces que tiene México. Y aparte, qué adorada es. Es lo máximo esa mujer. Me regaló mis aretitos.
2: Y la perrita.
0: Y bueno, sí. Mi Chuy. Mi Chuy es hija de ella.
2: Eso.
0: Pero oye, te digo que se presentaron todos. Carlos Rivera salió cantando voz de la guitarra mía. Estuvo Alejandro Fernández también.
1: Órale, estuvieron
0: No. Echaron la casa por la ventana. No sé si cobraron o no.
2: Ah, mira. Matisse, el Noa Noa.
0: Matisse también.
2: Ahí sí hubieran invitado a Beto y a la comadre.
0: Sí, les faltó. Sí. Si no, no sabe a Noa Noa. Pero sí, la verdad es que estuvo muy bien. Ahora, imagínate traer, volar a todos estos artistas, porque pues no hay muchos que no viven en la Ciudad de México, para un evento de 2 días premundialista.
1: Sas.
0: Y hay gente que no tiene para medicinas en México. Sí. Eso a mí, o sea, yo entiendo que al pueblo pan y circo, pero
1: sí,
0: sí, el contraste está canijo, ¿eh? El contraste está muy canijo y pues, ¿qué te puedo yo decir? Mira, mejor vámonos una pausa antes de que me meta yo en problemas y vamos a regresar con nuestra queridísima
3: Aide de Los Ángeles.
0: Pero antes, ¿quién ganó los boletos de Shakira?
2: Oye, Juliana Domínguez, felicidades que estás en North Hollywood. Te llevas estos boletos para Shakira. Las mujeres Shakira. Ya no lloran. World Tour.
1: Las mujeres facturan.
0: Ya regresamos, estás en La Vale Show.
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2: 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Bueno, de eso vamos a estar hablando mañana en La Vale Show y obviamente boletitos para Shakira en La Vale Show.
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0: Muy buenos días. Ay, ya estamos en La Vale Show. Es una belleza que estés con nosotros y ya está con nosotros nuestra queridísima
1: Aime de Los Ángeles.
0: Bienvenida, mi querida Aime.
2: Gracias, gracias. Oye, gracias.
0: Me gustan mucho esos lentes morados que traes.
2: Ay, muchas gracias.
0: Combina con tu blusa morada.
2: Gracias.
0: Con tu reloj morado. Andamos de moradas.
2: No, ayer me preguntaban acá en Telemundo, ¿cuántos lentes tienes? Le digo, pues, varios tú, para no parecer retrato.
0: Tú muy bien, mamacita
3: no
0: chula.
3: Retrato,
0: cuéntanos, ¿de qué vamos a hablar? Esas cartitas voy a tener que sacar una ahorita.
2: ¿De qué crees que vamos a hablar
0: no
2: hoy?
0: No sé, a ver,
2: tú eres tan psíquica, intuitiva y perceptiva, y que ese tercer ojo que te baile, que te brinca para todos lados.
0: Sí, sí, me brinca para todos lados, pero no sé de qué vas a hablar, pero no le aumentes.
2: No, tú eres bien intuitiva, ¿qué te pasa?
0: Sí, bueno, eso sí.
2: Ya tú sabes. Ok, bueno, hoy les hablaré de la silla vacía. ¿A qué te suena?
3: Al
2: ¿A qué
3: trono.
2: Te suena?
0: ¿A qué le suena? Falta alguien, ¿no? ¿A qué?
2: Bueno, los psicólogos utilizan mucho este término cuando lo quieren utilizar para algún proceso de sanación. ¿Ya? Yo tengo una hermana, mi hermana menor, que empieza nada más a quejarse y le digo, ok, pon una silla vacía y dile, y se la cree. Y empieza a darle todas las quejas a la silla
0: ¿A
2: vacía.
0: ¿A la silla vacía?
2: Ah, caray.
3: ¿Sí? A ver, cuéntanos
2: ¿Haber
3: más.
2: Escuchado? Bueno, pero yo les voy a hablar de la silla vacía en carácter espiritual energético.
0: ¿Mm? Ya, a ver, cuéntanos.
2: Mira, es que sucede que muchas veces cuando fallece alguna persona o cuando se va, etcétera, alguien, pues los familiares como que rinden un tributo, piensan que la traicionan o que va a ser, que se va a sentir la persona que falleció si alguien usa esa silla, ya sea en el comedor, ya sea en la sala, etcétera.
3: Como que, ay, no te sientes ahí porque ahí se sentaba mi mamá.
2: Correcto. Entonces, aunque muchas personas digan, pues yo ya lo solté o ya la solté, no. Son pequeñas señales de que no lo soltaste.
0: Bien. No, pues a ver, yo no he soltado a mi abuela. Ya no vivo ahí, ya me mudé de casa. Pero ¿qué? Mi abuela murió, yo me quedé con la casa de mi abuela. Uh-huh. Y yo me sentaba donde se sentaba mi abuela.
2: Ah, bueno, pero no estaba vacía.
3: Pero, por ejemplo, cuartos, cuando alguien...
0: Ah, o sea, sí se vale sentarse sí. en Ajá. la silla donde
2: ¿A eso voy? A que sí. O sea, dime.
3: Por ejemplo, perdón que te interrumpa, Selena Quintanilla, que decían que su cuarto no lo habían tocado desde que ella falleció y sigue intacta como ella... Lo dejó.
2: Ahí sigue.
3: Ahí sigue. Esa es la silla vacía.
2: Espiritualmente, ahí sigue ella. Ya, totalmente.
3: O sea, no la han dejado ascender.
2: Así. Tal como. Ahora, todos los artículos son entidades, todos los objetos son entidades que fueron creados con cierto propósito. Cuando no se usan para ese propósito, la energía no está armonizada, ¿ok? Es como que... ¿Qué pasó? ¿Qué onda? ¿Para qué me trajiste al mundo si no sirvo para nada? ¿Cierto? Bien, entonces es muy importante que si nosotros queremos mucho a las personas que se fueron, etcétera, etcétera, le demos un buen uso a cada objeto, a cada situación, a cada experiencia, que no estamos traicionándolos, no. El dar la libertad a los seres que ya trascendieron es el mayor acto de amor que podemos darle.
0: Pero es que además, si ya no están aquí, ¿cómo para qué? A ver, yo tengo un traje de mi abuela.
2: Sí.
0: Tengo un traje de mi abuela que nunca me he puesto, pero me gusta mucho y siento que alguna vez me lo voy a poner. No lo guardé nada más porque era de mi abuela, sino también porque me gusta.
2: Bueno.
0: No lo he usado, te soy honesta.
2: Pero tú tienes...
0: Una vez me puse el traje.
3: ¿Pero eso se considera como silla vacía? O sea, ¿te tienes que deshacer de todas las prendas cuando alguien ya no está en este plano?
2: Casi de todo. Yo con mucho dolor, sí me traje algunas cosas de Culiacán cuando mi papá falleció. Sin embargo, pues...
3: ¿Al menos que las uses o...?
2: Bueno, no, yo no podía usar alguna camisa
3: bueno, ya sé.
2: O sus libros de masón o no podía leerlos ni
0: Oye,
2: nada, ¿no?
0: Oye, yo... No, pues no. Pero yo, por ejemplo, tengo una pijama de mi papá y tengo una bata de mi abuela.
2: Uh-huh. Pero sí, tú... Pero... Tu propósito, ahí lo tienes guardadito y todo. Es como que suena diferente, porque si tú ves una silla vacía, okay, ¿qué sientes? ¿Qué piensas?
0: Que alguien
2: ahí
0: va a venir a sentarme. Sí, exacto, es más físico.
2: Aquí tenemos que darle movimiento a la energía. Aunque sea tú mueve las prendas, porque la energía está en movimiento.
0: Claro.
2: Muévelas de vez en cuando, ¿okay? ¿Para qué? Para que la energía esté constante movimiento.
3: Porque me imagino que cuando uno guarda una prenda de un ser querido es para poder... olerlos como si estuvieran ahí, ¿no? Exacto. O sea, que es totalmente distinto a, como tú dices, una silla vacía, que es...
0: O sea, ay, la pijama de mi papá traía sudor en el cuello y no la lavé, sino, o sea, pasaron muchos años para que yo me atreviera a lavarla porque no quería perder, ya sabes, ese como sí, blanquito que queda del sudor, pues, ajá, qué horror, qué asco. Pero pues era de mi papá, güey, yo no quería que se me fuera, obviamente ya la lavé.
2: La energía de tu papá.
0: Pero era la energía de mi papi, o sea, decía, no quiero que se vaya nunca, ¿no?
2: Ya. Entonces sí, se ha tocado, por y también, por ejemplo, aunque estemos vivos, cada uno de nosotros tenemos una silla en particular donde nos agrada sentarnos, ¿sí o no?
0: Sí, sí, total.
2: Y si llega alguien, aunque lo quieras, lo ames y todo, dices tú, ¿qué onda? ¿Por qué te sentaste en mi lugar?
3: Sí, sí, es como un pupitre en la escuela.
2: Es como que sientes tú como una, un tipo de usurpación.
0: Sí, total.
2: Sin embargo, pues le están dando un uso. Entonces, así que si tienen alguna silla vacía de alguna persona que ya falleció, en donde quiera que lo tengan, en tu lugar de trabajo, en tu casa, en comedor, etcétera,
3: el cuarto,
2: hay que darle un uso, ¿ok?
0: Aguas, aguas, aguas, aguas. Bueno, y nos vamos con llamaditas porque mucha gente quiere hablar con Aimec. ¿Quién está por ahí?
3: Mónica de Ontario.
0: Hola, Mónica.
4: Hola, chicos, buenos días, ¿cómo les va?
0: Todo bien, todo muy bien, mamacita. Cuéntanos, ¿qué pregunta le tienes a Aimec?
4: Oiga, una pregunta. Buenos días, Aime, ¿cómo les va?
2: Buenos días, Mónica, adelante.
4: Ayer fue mi cumpleaños. Quería saber qué me depara para la mitad del año que nos queda. Ayer fue mi cumpleaños.
2: ¡Ay, muchas felicidades!
4: Padrísimo, muchas gracias. Todo el fin de semana me la pasé padrísimo. Anduve de pata de perro.
2: Mira, ándele, pues.
3: Te espera Navidad, te espera Halloween, 4 de julio.
2: Ya José no te dio su respuesta a su modo. Ok. Mónica, bueno, muchas felicidades. Estás en un nuevo ciclo de vida. Es recomendable hacer como un ritual de celebración de cumpleaños porque es una apertura, uh-huh, un parteaguas, empezar este ciclo que es importante. Además, está aquí el Arcángel Miguel. Te va a estar fortaleciendo tu tercer chakra y te dice que es seguro para ti ser poderosa. No tengas miedo. No pienses que vas a lastimar a alguien o vas a minimizar a alguien también. No te dé miedo a ser juzgada. Atrévete. Atrévete a salir del cascarón, es lo que dice el Arcángel Miguel, porque lo vas a hacer de una manera positiva sin tratar de manipular ni a controlar a ninguna persona. Solamente tienes que expresar tu verdad. Así que sal de ese cascarón, abre tus alas y empieza a volar más alto. ¿Ok? Se oyó diferente, ¿verdad?
0: ¡Qué bonito!
3: Me gustó.
2: Gracias.
3: Oye, vámonos con Luna, tú que lo ves, de San Fernando.
0: ¿Por qué canta, comadre? ¿Por qué canta? ¿Por qué no vamos a poder contra él?
2: Nunca. ¡Hola, Luna!
0: ¡Lunita!
2: ¿Tan bonito que te cantaron, Luna, o te espantó cosa que
0: no? Pues la espantó, ya no quiere ni hablar.
2: Ya nos colgó.
3: No, ahí anda la Luna.
0: ¡Hola, Luna! Además, ¡Luna, cascabelera!
3: Se metió y se
5: salió.
0: ¡Hola! ¡Hola, Luna! ¿Qué pregunta le tienes a Aimé, hermosa?
5: Oh, lo siento, mi nombre es Lola.
2: Ay, no contestaba.
0: La Lola, paciente, mendigaba. Ok, una canción muy chilanga. Hola, Lola. Hola. Venga de ahí, que está Aimé con nosotros. Cuéntanos, ¿qué pregunta le tienes?
5: Buenos días, Aimé. Yo le tengo una pregunta. Tengo una relación por muchos años, pero en realidad nunca ha avanzado ni nos hemos separado. Siempre que decidimos o queremos separarnos, siempre pasa algo que termina uniéndonos.
3: Ay, como un chiquillo.
2: ¿Y tú lo tomas como una señal?
5: Pues en realidad los dos no estamos a gusto, pero como que no nos une el cariño. No sé, tal vez situaciones o los hijos.
2: Ah, Lola, buenos días. Bueno, la respuesta ya la tiene tu corazón y aquí no te vamos a decir qué camino tomes. Okay, sin embargo, es tiempo de liberar, de soltar, de dejar espacio para nuevas experiencias. Ok.
0: Yo sí te digo, Lola, ¿qué es ahí? ¡Fuera! ¡Vámonos! ¡Next! Yo
3: fuera
0: sí te
3: cabaretera.
0: Digo. ¡Fuera cabaretera! Yo sí te digo con todas las palabras, porque es que uno luego necesita ese empujón. Hay vida después de un divorcio, lo he dicho 80 veces.
3: Pero ni está casada. O no estás casada.
0: Bueno,
3: sí.
0: Pues, pero, o sea, hay vida después de que te separas de alguien.
3: Sí está casada. Sí.
0: Por supuesto que hay vida. ¿Y qué pasan cosas que si el dinero...? A ver, el buen momento para divorciarte, nunca va a haber un buen momento para divorciarte.
2: Cierto.
0: No. Pero sí te digo que mientras más rápido, mejor, mamacita chula. Pero perdón, yo se lo dije.
2: No, pero tú sí puedes.
0: Yo sí puedo.
2: Sí puedes. Porque luego van a decir, es que habla la radio y me dijo que hiciera esto y esto otro.
0: No, yo sí le dije.
2: ¿Te gustó, Lola? ¿Te gustó la sugerencia?
4: Sí.
2: Oye, gracias, Lola, pero también te están recomendando los cristales de cuarzo hematita. La hematita es el cristal imán y puedes tú colocártela en cualquier parte de tu cuerpo porque te va a ayudar mucho con tu sistema óseo. Aquí la situación es que lo que yo siento, percibo, es que hay más miedos de ti hacer ese desapego. ¿Piensas tú que vas a estar más desequilibrada y necesitas un sostén en donde recargarte? ¿Es cierto?
4: Más que nada económicamente.
2: Ah, bueno, pues ya salió el peine. Ya salió el peine, mi Lola. ¿Ok? Así que el cristal de cuarzo hematita te va a dar esa seguridad, esa fuerza, ese equilibrio para que tome la decisión que tomes, vas a estar tú en pie.
3: Recuerda que hay algo que se llama manutención. ¡Gracias! Pues es que sí.
2: Gracias, Lola.
3: A ver, vámonos con Andrea de Huntington.
2: ¡Hola, Andrea!
6: Hola, buenos días.
2: Buenos días. Cuéntanos, mamacita, ¿qué pregunta le tienes a Aime?
6: ¿Qué me depara Los Ángeles para este mes?
2: Andrea, ni para este el mes, mundial. Para toda tu vida. ¿Qué te pasa, Pi? Usted pide para toda su vida. No, no, pida que, ay, que no, no, no, no, ya, que el pan de cada día y que no. Toda su vida. Usted va a pedir alegría, felicidad y abundancia. Bien, aquí Los Ángeles me ha salido una carta preciosa en la que dice que tú tienes mucha energía color índigo. Las personas que tienen el aura índigo vienen custodiadas por el arcángel Miguel, pero también tienen muchos talentos, eres muy creativa, muy visionaria, tal vez, quizás, seas algo de sanadora. Cuéntame. Andale. Si se te calientan mucho tus manos, tu nuca, las plantas de los pies, sientes calores intensos de vez en cuando, que inexplicablemente cuando estás cerca de algo o alguien.
6: Sí, me pasa eso mucho. Ándale. Mucho calor, digamos, en las manos y en el cuello.
3: Ándale.
2: Te voy a recomendar que busques cualquier literatura acerca de los niños índigo. Hay uno que me encantó hace muchos años, creo que no sale ya, pero el autor es Carol Lee. Uh-huh. Carol Lee, buenísimo. Buenísimo, para que tú lo leas y veas con qué te identificas y de una manera personal, mientras vienes acá a una terapia privada conmigo, puedas empezar a darte más conciencia de lo que está sucediendo y que le des tú una utilidad, ¿sí?, a esas sensaciones que tienes y tu poder personal positivo. Gracias, Andrea. Felicidades.
7: ¡Ay, qué belleza, oye!
2: Fabulosa, ¿a poco no?
7: Fabulosa la Andrea, ay, ¿eh?
2: Fabulosa, y que la Andrea nomás quiere para un mes. ¿Cómo que para un mes? No.
7: No, hombre, para toda la vida. Tienes toda la razón. ¿Una más?
3: A ver, vámonos con Mónica de Ontario.
7: ¡Hola, Mónica!
8: ¡Hola!
7: ¡Ay, Dios!
2: ¡Mónica!
7: ¡Mónica!
2: ¿Estás en otra dimensión?
7: Está en otra dimensión, claro, se me hace la Mónica. Ahorita raro, hablamos contigo, Mónica, si quieres, fuera del aire, pero ¡ay, Aime, ya se nos acabó el tiempo, no lo puedo creer!
2: Ya, pero bueno, yo regreso, ya saben, cuando me inviten.
7: Todos los miércoles. Gracias. Amamos que vengas a visitarnos y a que nos des una inspirada con Los Ángeles, porque mira que la necesitamos. Están todo el tiempo con nosotros. Total. Esperando a que les digamos, ayúdame.
2: Es una conversación. Amigo, hermano, aquí estamos. Por favor, ayúdame. Te doy permiso para que me ayudes, que me guíes, que me asistas, que me conduzcas a los lugares correctos con las personas correctas en el tiempo perfecto.
7: Exacto, como debe de ser.
2: Así de fácil.
7: Que todo pase cuando tenga que pasar.
2: Sí, sí, sí. Así que a pedirle a Los Ángeles, amigos, denle permiso.
7: Ay, te adoramos. Aime, ¿dónde te encontramos?
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1: AYMWE.
2: Pero recuerden, abrázate con las alas de tus ángeles. Gracias. Ay, sientan las plumitas que les caen del cielo.
7: Ay, con que no sean plumitas de frijoles, todo está bien. Gracias, mi querida, y me te amamos.
2: Gracias, hasta pronto.
7: Hasta pronto, y me tengo que ir ya también porque se nos acabó el 20, caray. No, vámonos. Sin antes agradecerle a mi super equipo, Janet, mi querida Janet, en redes sociales.
9: Gracias, Angélica, fue un placer estar aquí. Los vemos mañana, el oficial día del mundial.
7: Ay, oficial día del mundial, mi Janet. Claro, de que ella es mi comadre, Karina Mansur.
9: Gracias, comadre, labia.
7: Labia Smart.
9: Sigue tu marrín.
7: Sigue tu marrín. Y mi corazón de melocotón, José Quintero.
3: Gracias a ti, Angélica. Ay,
7: te aprecio. José. Todos bajo la producción de Rick Morales, te queremos y pues te invitamos a que te quedes en Cali, donde te van a seguir apapachando, pero nosotros regresamos, ¿cuándo, comadre?
9: Mañana, 5:00 a.m.
7: Cuídate mucho, que Dios te bendiga, yo soy Angélica Vale, esto fue La Vale Show.
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0: Arrancamos con 93 minutos de música sin comerciales. 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
4: Y estamos consiguiendo esos padrinos para Food for the Poor. 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Y está conmigo Daniel Patiño de Food for the Poor y que va a darte más información, además de darte las redes, que en las redes a través de La Vale Show LA o Cali 93.9 LA en Instagram, puedes entrar a ambas y en el enlace desde tu celular convertirte en este Angel of Hope. Daniel Patiño, tengo ya pregunta para ti inmediatamente. ¿Cómo ayuda Food for the Poor a los nenes en Latinoamérica y el Caribe?
9: Bueno, Food for the Poor ayuda a niños en Latinoamérica y en el Caribe brindándole mucho más que alimentos, ¿no? Desde 1982 trabajamos en 15 países apoyando familias en pobreza extrema con acceso a educación, atención médica, vivienda digna y agua potable, creando oportunidades reales para un mejor futuro.
4: Y en el tema de los alimentos, educación, atención médica para los niños en Latinoamérica, ¿cómo se les garantiza?
9: A través de una red sólida de socios locales en los 15 países. Trabajamos con iglesias, ministerios, organizaciones comunitarias que conocen de cerca las necesidades, lo que nos permite asegurar que la ayuda llegue directamente a los niños y familias que más lo necesitan. Con solo $34 al mes, una persona puede apoyar a un niño con educación, atención médica y alimentos y cuidado personalizado, creando una conexión especial que le brinda esperanza y

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Amanecer Reels acompañándote hasta las 7 con la frase del día y con boletos para que te vayas a ver a Shakira en concierto. Detalles en esta hora.

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one of the World Cup. Ya es mañana. Es Cali 93.9, siempre de fiesta. ¿Cómo podemos ver el partido? Muchos de nosotros vamos a estar trabajando, ¿eh? Por si no se acuerdan, tenemos oficio. Detalles de how you can watch the World Cup.

pero me toca trabajar. Es que Audi 93 no es siempre de fiesta. Entonces yo ya investigué, bebé, si andas en las mismas como yo. Telemundo, Universo, Peacock. También va a haber muchas plataformas streaming de tu celular para que puedas ver los partidos. 104 partidos. No, no lo vamos a perder. I mean, ya vine al trabajo, pero así era, escondiditas, viendo el partido. Ya si me escuchan aquí en la oficina gritar, ¡gol! De la nada. Ya saben por qué.

playera con la verde, porque no quiero que los confundan con un europeo. Es que Ali 93.9 siempre de fiesta. Listen, if you saw me, you'd know. Mexicana for sure. I'm Alyssa Ríos acompañándote hasta las 7 con boletos. Pero a ver a Shakira en concierto. Esos boletitos llegan a las 3:10 en tan solo minutos. Ni le cambies.

yo sé nada, nadita del fútbol, pero mañana yo voy a traer mi green jersey viendo a doña Shakira cantar at the opening of the World Cup en México. Es que hay 93.9, siempre de fiesta. Hoy hablando de Shakira, yo tengo boletos para verla en vivo este sabadito. Yes, you wanna see her? Detalles después de estas dos rolitas.

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1: Oye, ¿quieres ir a ver a Shakira el sabadito en concierto? Es que Audi 93.9 siempre de fiesta. Ándale, vamos. Cuando escuchas la canción Baila esta cumbia by Selena, you pick up the phone and you call me. Va a tocar antes de las 4 de la tarde para que estés al pendiente. 818-520-0939. Caller number 9. Te voy a regalar los boletos. Así que al pendiente. Trucha, hijo mi mamá.

Shakira. Si estás feliz y quieres celebrar la vida, vete a un concierto de Shakira. Si te sientes fea, decepcionada, desilusionada, vete a ver un concierto de Shakira con tu mejor amiga. Eso va a arreglar todo. I'm Alyssa Ríos, acompañándote hasta las 7 con boletos. Para que te vayas a ver a Shakira, márcame 818-520-0939. ¿No tienes dinero? Vete a ver el concierto de Shakira porque seremos pobres.

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¿Qué prefieres? ¿Encontrarte $1,000 en un sobre en el piso o que México sea el campeón del mundo? ¡Ah! 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I know you're thinking about it. You're like, es que me hace falta el dinerito para la renta. I'm Alyssa Ríos acompañándote hasta las 7 con detalles de cómo te puedes ganar boletos para ver a Shakira en concierto. 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You don't need

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0: 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Su hijo cada día de mal en peor, ¿verdad, hijita?
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20: Sí, tengo muchos cosas que están pasando ahorita.
0: Sí, lo que yo estoy viendo aquí no es normal. Permítame, voy a hablar con usted en privado. No me cuelgue, ¿ok? No me cuelgue. ¿Sí? 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

de no puedo ir al jale, jefe, me siento mal. A lot of people are waiting for those sick calls, that PTO. ¿Vas a ir a trabajar mañana? ¿Sí o no? 818-520-0939. Necesito que guardes ese número porque tenemos boletos para que te vayas a ver a Shakira en concierto mañana. Yo sí voy a venir a trabajar. A las 3:10 llegan esos boletos, ¿eh? Conste, ¿eh? Conste.

La presidenta de México dice, se cancelan los labores. No vayan a trabajar para celebrar the World Cup. Se lo voy a enseñar al jefe, a ver si se le ablanda el corazoncito de piedra. Y dice, Melissa, don't worry about it, no vengas. Oye, pero el partido empieza que a las 11, yo no entro hasta las 2. ¡Chin! I have to come. Tengo boletos para que vayas a ver a Shakira en concierto. Detalle.

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